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Vamos, vamos, vamos, que es viernes y lo demás no importa nada. Bienvenidos a este nuevo programa para ir dando cierre a una semanita informativa más en el aire de la 104. Ya la próxima semana es super recta final de agosto y cuando queremos acordar estamos en el mes de la primavera. Vamos, vamos, en tu cara invierno. Mirá, mirá, mirá, mirá cómo te transitamos. Mirá. Ah, bien, bien, bien. Como que hemos venido pisteando como campeones. Hemos venido zafando de los crueles fríos que un poco nos han perdonado, me da la impresión. Aunque algunos coletazos todavía quedan. No cantes victoria, Alejandrito, que ya te agarra. Ya te agarra una escarcha y un viento bravo. Bueno, ya nos quejaremos. Ya habrá tiempo para que nos volvamos a quejar, por ejemplo, del agua, el agua, el agua, la humedad, la lluvia. Porque parece que el periodo de 6 meses que tenemos por delante, 6-7 meses de septiembre a marzo, sí, desde el mes próximo y hasta marzo 2027, ay, con ese fenómeno del Niño, parece que va a estar picante la cosa. Ay, ay, ay. Vamos a tomar agua de parados, como quien dice. Bueno, pero por ahora vamos pensando en surfear este invierno. Ya lo dijo, ¿no? Aquella célebre frase. Hay que pasar el invierno. Ay, ay, ay. Es un invierno permanente esto, hermano. En algunos aspectos es un invierno permanente. Nos ponemos musicalmente en marcha. Dale, que ya están las noticias. Tenemos algún testimonio para compartir. Diferentes cuestiones relevantes del orden local. Hay sorteos, pero mira, para todos los gustos. Así que dale, dale, dale. Nos ponemos en marcha. Convocamos. Hablando de invierno. Esos son inviernos. Al patagónico Lisandro Aristimuño. Este sí sabe de esos fríos bravos. Nos canta Cerrar los ojos. 7:03 de la mañana.

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1: Cerrar los ojos, peligrosamente, lleva por título el tema del señor Lisandro. Ay, digo peligrosamente, don Gonza, porque si le hacemos caso y tal vez nos levantamos para la segunda hora del programa, o más bien para el pase musical de viernes.
2: Buen día, Alejandro, buen día para toda la audiencia, a pesar de saludarlos nuevamente. Y quizás un poco más, yo si no tengo apuro y tenés ese día de descanso después de la rutina semanal, y capaz que llego a las 10, no sé, si no tengo apuro, si ese día es sábado y uno puede arrancar un poquito más tarde, a las 10 no me parece mal. Es el momento como para recuperar algunas horas de sueño que en la semana faltan.
1: Y sí, sí, sí, sí, sí se puede. Pero ¿cómo te traiciona el cuerpo, no? Porque cuando tenés ese día o esos días, esas posibilidades de, claro, recuperar un poquito, decir, ah, ahora sí, me pongo al día con esas horas de sueño que me vengo debiendo. Inmediatamente los ojos como el 2 de oro, 6 y 25 de la mañana, y vos decís, la pucha. Y le meto un rato más, y efectivamente, lográs dormirte, y son, cuando te despertás, 7 y 40, como mucho, y bueno, ya empezás a dar vueltas, y más, qué tanto, me voy a preparar el mate, viejo, no se puede descansar todo lo que uno quisiera. Ocurre, ocurre, y vaya, sí, uno a veces, los fines de semana, sabe bastante de eso. 5 graditos tenemos en la ciudad. No está tan mal, no está tan mal. 87% la humedad, viento a 13 kilómetros por hora y una máxima para hoy que va a alcanzar los solo 12 grados. Eso sí, es como un poco mezquino, un poco escueto. 12 grados la temperatura máxima, pero con solcito. Vamos agarrando un datito y un datito, ¿no? Para acá y para allá. Forzándolos, tal vez, los datos, sí, 12 de máxima es re poco. Pero con solcito, qué maravilla. Bueno, más o menos. Pero ahí vamos, rumbo a un fin de que va a tener también más o menos estas mismas temperaturas y también con cielo mayormente despejado, lo que sí vale indudablemente celebrar. Bueno, a ver, algunas noticias, algunas informaciones que vamos colocando en nuestra tapa de primera mañana, mientras una linda cantidad de mensajitos ya iniciales nos van llegando en el 319514. Así que vamos a ir poco a poco, obviamente, compartiéndolos. Noticias en nuestra tapa. Se viene mañana una muy buena prueba deportiva, ciclística puntualmente, en nuestra ciudad, de altísimo nivel. Se espera que sea la competencia en el marco de una nueva edición del Gran Premio Ciudad de Luján. Es el inicio del Campeonato Bonaerense de Ciclismo de Ruta y este evento va a tener lugar en el epicentro de nuestra ciudad, en el punto neurálgico de nuestro distrito, como es la avenida Nuestra Señora de Luján, entre la rotonda Ana de Matos y la rotonda de acceso a la ciudad. Un circuito de una extensión de 3 kilómetros para una competencia que tendrá altísimo nivel y que va a contar con la participación de los equipos de élite del ciclismo argentino. Va a estar el equipo del Sindicato Argentino de Televisión, de Rider Factory, del municipio de Lanús, entre otros grandes equipos que se vienen destacando en este tipo de pruebas. El Gran Premio Ciudad de Luján va a atraer a un montón de competidores y a muchísimos visitantes, porque ya se viene instalando con fuerza desde hace algunos años. Está muy vivo Luján, muy vivo cada jornada, sobre todo cada fin de semana, con propuestas culturales, artísticas, deportivas, y esta es una más que se enmarca en el arranque del Campeonato Bonaerense de Ciclismo de Ruta 2026, así que va a haber muchísima actividad desde la mañana, desde las 8:30 de la mañana con los promocionales, y ni que hablar a las 15 horas con las categorías Elite, Sub-23 y demás, bueno, saliendo al ruedo y compitiendo en esta prueba ciclística con Luján como epicentro. Lo ponemos como tema destacado en nuestra etapa y en un rato ampliamos.
2: Continuamos con la actividad deportiva para el próximo fin de semana. Mañana, sábado, desde las 3 de la tarde, Flandria en un duelo bravo, uno más, en el duelo correspondiente a la primera B, ante Liniers, rival directo, tratando de escapar a las últimas posiciones. 3 de la tarde en el Carlos V. Un ratito más tarde tendrá actividad el rugby de la ciudad, el LRC, en condición de visitante frente a Del Sur. Día domingo, actividad para el fútbol femenino a las 10 de la mañana, las Lujaneras en condición de visitante frente a las líderes de la zona, ante Platense. Parada brava después del buen triunfo entre semana ante Camioneros por 2-1 en condición de local. 3 de la tarde, día domingo, las Canarias también en condición de visitante, tratando de mantener la última posición del reducido que actualmente poseen, ante Atlanta. Día lunes, Club Luján, los dirigidos por Pérez Bianchi, en condición de visitante, también el club de la ciudad, esta vez ante Deportivo Español, que no quiere perderle pisada al conjunto de la ciudad, que mira a todos desde arriba en su zona.
1: Además, si hablamos de historia y cultura, se viene para mañana, en la previa de un nuevo aniversario del recordado éxodo jujeño, una inauguración en el Museo de Ahondo y una serie de actividades a partir de las 15 horas con entrada libre y gratuita para recordar aquel momento de la historia y seguir realzando y poniendo sobre la mesa la figura de Manuel Belgrano. Así que también colocamos esta actividad en nuestra tapa y en un rato ampliamos, porque hay mucho para compartir de aquí a las 9.

0: Comenzamos el recorrido habitual por los diarios. Clarín, el primero de ellos, titula una textual del presidente de la Nación: "La foto sigue siendo horrible, pero la película es la mejor de la historia argentina", dijo.
1: Criticó a un sector de los empresarios y dijo que no hay una crisis de consumo. Ratificó el rumbo de la economía, ya en tono de campaña, y dijo que prepara un recital para festejar el 0,8% de inflación mayorista. Fue durante la conferencia anual del Council of the Americas, donde replicó a economistas y periodistas críticos. Sostuvo que el desempleo no aumentó y tampoco cayeron los salarios. Hizo una fuerte defensa del ministro Federico Sturzenegger. En línea con el gobierno, el titular de la Cámara Argentina de Comercio y Servicios, Mario Greenman, admitió crisis en las empresas, pero lo aceptamos si es el precio a pagar para transformar al país, señaló.
0: La inflación dejó de ser un tema, lo afirmó el viceministro de Economía, José Luis Daza.
1: Escribe Silvia Neistat: "Dudas en el Council sobre cómo llega Milei a las elecciones".
0: Baja de natalidad, el presidente cargó contra el aborto y los pañuelitos verdes.
1: Además, la gran foto principal nos remite al consultor y ex asesor de Milei, detenido, esposado, con capucha, y el título:
0: "Cerimedo no pudo declarar, llegó tarde por culpa de la policía".
1: El consultor argentino, ex asesor de Milei y detenido desde el martes en Bolivia, no pudo presentarse ante la justicia. El móvil policial que lo trasladaba llegó atrasado y la audiencia se pasó para esta tarde en Santa Cruz de la Sierra. Cerimedo, quien es consultor del presidente boliviano Rodrigo Paz, lloró ante las cámaras y pidió por su familia argentina. Lo acusan de intento de femicidio contra su pareja, la abogada Nadia Belier.
0: En la columna derecha, más temas. Con el empuje del agro y la minería, la economía crece 2,7% en junio.
1: 12 de los 15 sectores de la actividad que forman parte del EMAE, el estimador mensual de actividad económica, registraron subas, destacándose la pesca y la explotación de minas y canteras. Así, el primer semestre del año cierra con una mejora del 1,9. La minería fue el sector que más influyó en la suba del índice. Como contrapartida, el comercio y la construcción cayeron.
0: La Corte definirá si Gildo Infran puede ir por su noveno mandato en Formosa.
1: Es el gobernador desde 1995 y fue reelecto 7 veces consecutiva. Esa provincia permitía la reelección indefinida. Aunque hubo modificaciones en su constitución, Infran podría presentarse en 2027 buscando su noveno mandato. La oposición recurrió ahora a la Corte.
0: En otro tema, Yomif Kehelcha, un superdotado del maratón, listo para los 21 kilómetros de la ciudad.
1: En abril, el etíope fue subcampeón del maratón de Londres. Junto al ganador, se convirtieron en los primeros en la historia en bajar las 2 horas. El domingo será la estrella en la ciudad en una gran fiesta del running.
0: En la parte superior, últimos 2 títulos, Darío Herrera, árbitro en la mira.
1: En River, reciben con recelo su designación para el partido con Vélez. Dirigió el último superclásico y dicen que benefició a Boca.
0: Intento de Mayans en el Consejo.
1: El jefe cristinista del Senado fue a la justicia. Es otro que quiere mantener su lugar en la magistratura.
0: La tapa de Clarín.

0: Página 12 tiene una foto principal que nos remite a una manifestación en la jornada de ayer, carteles vinculados a Milei, Caputo y el reclamo por los endeudamientos, y el título:
1: La bomba de la deuda.
0: Llegó a la Plaza de Mayo la crisis por el endeudamiento de casi la mitad de las familias, con más de 6 millones de morosos con bancos y billeteras virtuales. La CGT, las dos CTA y los movimientos sociales protestaron contra el ajuste permanente que destroza la economía real y reclamaron una economía que se refinancie en los créditos con tasas acordes a la evolución de los ingresos.
1: O la eliminamos ya o estamos jodidos.
0: Mientras Milei lo defiende, la Fiscalía Boliviana le dijo a Página 12 que en el bloc de notas del celular de Cerimedo había una insólita anotación donde acusa a Nadia Bellier de haberlos vendido y pregunta a su interlocutor si conoce a alguien que pueda hacer el trabajo de eliminarla ya.
1: En otro tema saliente, al mejor postor que diga Trump.
0: El gobierno remata el Belgrano Cargas con cláusulas anti-China.
1: Fijado con los pañuelitos verdes.
0: El presidente volvió a culpar a el aborto por el fracaso económico.
1: Emir Sader se pregunta dónde están los intelectuales.
0: Y escribe Patricio Prom, titulando su columna en tapa: ¡Cállate, nena!
1: Así se presentó Página 12.
0: Siendo las 7:22. Y como cada día, en dupla con Clarín.
1: Escuchamos a la Joaquín
0: y su versión de Se dice de mí.

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6: La Nación asoma, será el tercero de los diarios, como siempre, que compartamos. Mientras por aquí, andando el presente, la querida Titi, Sergio Peserga, el amigo Manu M, Rosa, Vivi, Ricardo, también recordando al autor, ¿no?, de aquella célebre frase: hay que pasar el invierno. Ay, ay, ay. Mejor ni convocar esos apellidos. La Nación dice en su lugar destacado: discurso.
7: Milei hizo una enérgica defensa del plan económico y descartó cualquier cambio.
6: Negó que hubieran caído los salarios y relativizó el cierre de empresas. El presidente hizo ayer una enfática defensa del rumbo. Descartó cambios en el plan económico y elogió al ministro de Desregulación, Federico Sturzenegger, que había sido cuestionado internamente por las dificultades para avanzar en el Congreso con parte de sus reformas.
7: Sofía Diamante se pregunta: ¿de qué lado vas a estar? La duda entre los ejecutivos.
6: Claudio Jacqueline analiza bajo el título: el riesgo de comprarse lo que se quiere vender.
7: Además, la imagen principal nos muestra el momento en el que estaba siendo trasladado el implicado ex asesor del presidente de la Nación, y el título que dice: Cerimedo, entre llantos y pruebas comprometedoras.
6: La situación de Fernando Cerimedo, ex asesor de Javier Milei, detenido por un intento de femicidio en Bolivia, es cada vez más complicada. Los fiscales lo acusaron de dirigir remotamente la emboscada para matar a Nadia Bellier y de haberla presionado para que se encontrara con los sicarios que intentaron matarla. La acusación sostiene que existen chats donde incita a eliminarla. Cerimedo fue llevado ayer al juzgado, donde se largó a llorar frente a las preguntas de los periodistas.
7: Además, Salud Mental escala la tasa de suicidios y se ubica entre las más altas de América Latina.
6: Hay 11,8 casos cada 100.000 habitantes. 2025 fue el peor año de la historia.
7: En la columna derecha, INDEC, la minería volvió a empujar la actividad 2,7% en junio.
6: Es la variación interanual. El campo y la pesca, otros motores.
7: En Desde Adentro, escribe Florencia Donovan, los empresarios buscan definiciones.
6: Además, normativa.
7: Ya pueden circular autos sin conductor en la ciudad.
6: Fueron habilitados junto a los robots de reparto. Evaluarán el impacto en las calles.
7: En la parte superior, últimos dos títulos. El primero, en la sección deportes, la renovación de Colapinto con Alpine está muy cerca.
6: con el fuerte respaldo de sus sponsors, el mes próximo se anunciaría la extensión contractual del argentino para la temporada 2027.
7: En la sección Seguridad, juicio por Maradona, investigan la falla en el informe médico.
6: Allanaron el sanatorio de Los Arcos y la prepaga Swiss Medical. Buscan aclarar la confusión con la historia clínica de su padre.
7: Los títulos de diario La Nación.
6: Así compartidos, así presentados para todos ustedes en este viernes con 5 grados, 87% de humedad, un vientito ahí que puede molestar un poquito apenas, y una máxima de 12, con cielo supuestamente despejado todo el día. Le va a costar levantar temperatura, pero el solcito tratará de hacer lo suyo. Ha reaparecido y es una buena noticia.
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6: La Cooperativa Eléctrica Sección Servicios Funerarios da cuenta del fallecimiento de Ángel Aníbal Bonesi, a los 85 años, domiciliado en Luján. Velatorio en Sala 3, sepelio 10 y 10 en el cementerio Parque Los Pinos. Francisca Gabriela de Carlo tenía 91 años, vivía en la localidad de Jáuregui. Velatorio en Avenida Flandes 374, sala número 1. Sepelio 11 y 10 en el cementerio de Jáuregui. Emilio Antonio Gómez murió a los 88 años, domiciliado en la ciudad. Velatorio en Sala 2, sepelio 12 y 10 en el cementerio Parque Los Pinos. Diego Omar Grabaño falleció a los 68 años, con domicilio en Luján. Velatorio en Cooperativa Eléctrica, sala a confirmar. Sepelio mañana, sábado, 9 y 10 de la mañana, en el cementerio Parque Los Pinos.
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6: 33 minutos pasan de las 7 de la mañana y recuerden que estamos convocando para los sorteitos, ¿sí? Porque se vienen regalitos. Hoy mismo se va el voucher para disfrutar de cualquiera de los títulos en Cinema Rosso, que tiene una muy amplia y variada cartelera desde ayer y hasta el martes próximo inclusive. En un ratito la vamos a repasar. Ayer les contamos los estrenos de jueves y en un rato vamos a estar repasándolos. Y también estamos convocando a los sorteos de las entradas para el teatro. Y en minutos, más detalles de cada una de las obras que llegan a nuestra ciudad y que tenemos la posibilidad de invitarlos a ustedes, ¿no?, con algunas entraditas.
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0: Que tiene muy muy muy pronto presentación para compartir con Origen Luján, sí señor, y vamos a estar obviamente anunciándolo y comentándoles a medida que se vaya acercando la fecha. 319514, ahí se comunican con nosotros, 2323 319514. 7:35 de este viernes que despunta.
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2: ¿Qué tal? Muy buenos días. Un grupo de estudiantes de la Universidad Nacional de Luján denunció un episodio de inseguridad ocurrido el miércoles al finalizar una cursada en uno de los pasillos que conecta la sede central de la UNLU con las vías del ferrocarril. Según relataron, varios jóvenes fueron increpados por un grupo de personas que les gritaba y los agarraba de la ropa mientras abandonaban el establecimiento educativo, la Casa de Altos Estudios, como se dice habitualmente. De acuerdo con el relato difundido por una de las estudiantes, la situación pasó de las agresiones y amenazas a un hecho de mayor gravedad cuando uno de sus compañeros le apuntaron con un arma para robarle el teléfono celular. El episodio, lógicamente, generó preocupación entre quienes habitualmente utilizan ese camino, esa especie de corredor, para ingresar o retirarse de la universidad, ya que se trata de un paso muy transitado diariamente por cientos de estudiantes. Uno de los principales cuestionamientos estuvo dirigido a la respuesta recibida al solicitar asistencia a la seguridad de la universidad. Según la denuncia ante el pedido de ayuda, la respuesta habría sido: no es mi problema. ¿Cuándo va a ser su problema? ¿Cuando pase una tragedia?, plantearon los estudiantes, al tiempo que reclamaron medidas para evitar que una situación similar vuelva a ocurrir. No es normal tener que entrar, salir y transitar por nuestra universidad con miedo a ser robados, amenazados o agredidos, expresaron y reclamaron una universidad segura donde puedan estudiar, entrar y salir sin miedo. Tras tomar conocimiento del episodio, desde la lista 110 se hicieron eco y señalaron que se comunicaron inmediatamente con el rectorado de la universidad para plantear su preocupación y solicitar medidas concretas frente al hecho ocurrido. Según informaron, a partir de esas gestiones se avanzó en distintas acciones destinadas a mejorar las condiciones de seguridad en el sector, entre ellas se realizó el corte del ligustrino del cerco con el objetivo de mejorar la visibilidad del lugar. También se solicitó el retiro de la antigua casilla que se usaba como boletería del ferrocarril, que se encuentra abandonada y bajo jurisdicción de ADIFSA, que es la Administración de Infraestructuras Ferroviarias. Además, se colocaron reflectores para reforzar la iluminación de este pasillo y sus inmediaciones, y paralelamente se solicitó al municipio una mayor frecuencia de patrullaje policial en los alrededores de la universidad, o al menos con la Guardia Urbana. Desde la lista 110 remarcaron también que continuarán acompañando las gestiones y atentos a las necesidades de quienes diariamente transitan por la institución. Creemos que estos hechos deben ser atendidos con responsabilidad, prevención y acciones concretas, señalaron y agregaron, porque la seguridad también se construye estando presentes y accionando. El episodio sin dudas volvió a poner el foco sobre las condiciones de seguridad, los accesos y sectores de circulación de la sede central de la UNLU, particularmente en ese pasillo que vincula el predio universitario con el apeadero ferroviario, utilizado a diario por estudiantes y trabajadores también de la institución.
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0: 7:39 de la mañana, recuerden que cada nota, cada informe, cada columna de nuestros especialistas pueden ser revividas en YouTube. Ya vamos rumbo a los 1000 suscriptores, dale, dale, dale, que llegamos rapidito a los 1000 suscriptores en YouTube y a las miles y miles de reproducciones, entre todos los contenidos que allí permanentemente a diario vamos compartiendo. 319514, ahí se comunican con nosotros, como Silvana, que se va anotando para los sorteitos que hemos lanzado en estas últimas horas. Por un lado, por un lado, para ordenarnos. Hoy se va el voucher para Cinema Rosso. En un rato repasamos la cartelera.

era, ¿sí? Recordamos los títulos, que son muy interesantes, por cierto, viene linda la cosa, y vamos a estar regalando el voucher. Romy, en Te Hacemos la Segunda, hoy va a estar haciendo el sorteo para el cine, como suele ser cada viernes. Pero, además, de cara al viernes que viene, y pensando en el sábado 29, sábado de presentación de la obra Terapia Despareja en el Teatro Trinidad Guevara, estamos anotando por 2 pares de entradas para Terapia Despareja. ¿De qué trata? Eli y Martín Risotti son un matrimonio con muchos años de casados. Deciden comenzar una terapia de pareja para superar la crisis, buscando afianzar la relación. La obra transcurre entre divertidas situaciones cotidianas de la convivencia en pareja y las insólitas sesiones con la terapeuta, a través de las cuales quedan en evidencia las grandes diferencias que hay entre ambos. Terapia Despareja se presenta el sábado 29 de agosto, así que el viernes que viene, el día previo a la función, en el Trinidad Guevara, vamos a estar regalando nosotros 2 parcitos de entradas para que 2 ganadores o ganadoras se vayan bien acompañados a disfrutar de Terapia Despareja, para divertirse, para pasarla bien, ¿sí? Allí en la sala oficial, siempre acogedora. Y un poquito más allá en el tiempo, pero la vamos difundiendo porque es una tremenda obra y un gran regalo que tenemos para hacerles a ustedes, se viene El Equilibrista, con Mauricio Dayú, una obra impresionante. Ganó el premio Conex como mejor unipersonal de la década y la viene rompiendo en las principales salas de la calle Corrientes de la ciudad de Buenos Aires. Llega a Luján. ¿Cuándo? El viernes 11 de septiembre. Para esta falta un poquito más, ¿sí? Viernes 11 de septiembre, El Equilibrista con Mauricio Dayú en el Teatro Trinidad Guevara. Cuando llegué a ser adulto me di cuenta que estaba en un problema. No me gusta la vida de los adultos. No me gusta la resignación, los cumplidos, los bancos, ni los remedios. Me gusta la ilusión, la euforia, la posibilidad. En eso ando. Por eso este espectáculo. Mauricio Dayú presenta El Equilibrista el viernes 11 de septiembre. Y seguramente el jueves anterior, el jueves 10, vamos a estar haciendo el sorteo. Pero ya queremos ir anotando a todos aquellos que quieran participar. Así que en el 319514 ponemos a disposición de ustedes estos regalitos que creemos muy lindos, muy pertinentes para ir transitando de linda manera y con buenos momentos este tramito del año, ¿sí? Terapia Despareja el 29 de este mes, El Equilibrista con Mauricio Dayú el día viernes 11 de septiembre, así que no tienen más que escribirnos y ya participar, pero aclaren en el mensajito para qué sorteo quieren anotarse. Si es para todos, perfecto, para todos, no hay ningún problema. Ahora, si es para alguno específico, porque otro o no te interesa, o ya sabes que no podés, tenés un compromiso, lo que fuere, bueno, aclaranos para qué sorteo querés anotarte, así no armamos líos con todas las planillas y todos los regalitos que tenemos para vos. Para Manu M, que nos pidió Los Tequis, y este tema puntual, bueno, va con El Chaqueño y con Sergio Galleguillo. Y aprovechamos porque el otro Manu, el Manu B, dice: buen día, Ley Gonza, mándale un feliz cumple a mi querida sobrina Victoria Medina, pero cómo no, un muy, muy feliz cumple para Vicky Medina. Ahí va, los Manus activos. Y el saludito pertinente de cumpleaños.

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4: 8 menos 10 de la mañana. Sí, sí, se viene la segunda edición del curso de relato y comentario que estaremos brindando, dictando en el auditorio del Museo de Bellas Artes Fernán Félix de Amador. Inscripción relámpago. Después del exitazo de la primera edición del curso, lanzamos la inscripción para desde el martes 1 de septiembre. Ya, sí, en 10 días nada más, bueno, dar lugar a la segunda edición del curso de relato y comentario, así que se contactan, se comunican allí en el estado de WhatsApp del 319514, está la información y el formulario, muy simple por cierto, para inscribirse. 9 minutitos, faltan para las 8 de la mañana, Gracias, gracias, gracias, querido Oscar, dando el presente. Oscar del Zapiola, buen día, Ley Gonza, buen fin de para todos, nos dice. El saludo para el querido Carlitos Romero, que anda por ahí. Muy buenos días, amigos de todas las mañanas. Buen viernes, querido Carlitos. El amigo Manu B, ya habíamos dicho, pero lo reiteramos porque vale la pena. Le mando un muy feliz cumple a Vicky Medina, su querida sobrina, dice, claro que sí, nos plegamos al saludito. La amiga Mirnita, yo también ando por acá, nos dice, vamos todavía, y lo bien que hace recordándonos que está ahí enganchadita. Bienvenida sea. 319514, ahí anda el amigo Juan del Zapiola, está Segundo, está Mauri de Pueblo Nuevo también, deseándonos un buen viernes y un lindo fin de semana. Fresca mañana, pero ya se asoma el poncho de los pobres y estamos más que bien con eso, dice el amigo Segundo. Pero sí, con el solano es otra cosa, es otro cantar.

0: el solcito, la vida al aire libre, la actividad física y una buena prueba como la que se viene mañana, sin lugar a dudas, nos mejora el fin de semana. Se viene el Gran Premio Ciclístico Ciudad de Luján, que marca el inicio del Campeonato Bonaerense de Ciclismo de Ruta 2026. Ha quedado instalado ya este Gran Premio Ciudad de Luján y vienen los mejores exponentes a pedalear mañana, desde la mañana y hasta bien entrada la tarde en la zona histórico-basilical. Estamos en contacto ya con Gabriel Toledo, encargado de la organización, a quien le agradecemos mucho esta atención para poder conocer más detalles. Gabriel, ¿cómo estás? Alex Chafino, Gonzo Orue, por acá, buen día. Gabriel, ¿cómo estás?
1: Hola, buen día.
0: Buenos días. Buen viernes, Gabriel. Bueno, ya afinando, me imagino que lo último para este Gran Premio Ciudad de Luján, para este arranque del Campeonato Bonaerense de Ciclismo de Ruta, que ya por las experiencias anteriores sabemos que convoca muchísimo y que está bárbaro.
1: Sí, sí, ¿me escuchas bien?
0: Sí, excelente.
1: Bárbaro. Sí, gracias a Dios y a la Virgen. El año pasado rompimos el récord nacional de carreras de un día con 704 corredores y creo que este año, como viene encaminada la inscripción, vamos a volver a romper ese récord. Realmente va a ser un marco deportivo inigualable.
0: Qué bueno, Gabriel, esto que decís. Estamos hablando de competidores, de participantes que van a llegar desde muchísimos lugares. Por ejemplo,
1: bueno, del país, de todo el país. Viene gente de zona centro del país, viene gente del norte, y algún que otro corredor que pertenece a algún equipo del sur, y también de países aledaños. Vienen de Paraguay, de Uruguay, hay participantes de la selección argentina, masculina y femenina. Realmente la característica y el marco de la Basílica proporcionan un marco deportivo propicio, ¿no?, para pasar un buen día y venir a competir a Luján, que bueno, hacía 20 años que no se hacían competiciones de gran nivel en Luján, y bueno, gracias al apoyo municipal, ¿no?, y bueno, y a la inquietud de los ciclistas, se pudo lograr. Esta es la quinta edición, gracias a Dios, la quinta edición.
0: ¿Y cómo se puede mantener semejante evento en el calendario y con esta cuestión que marcabas, que es fantástica, ¿no?, batiendo récords año a año? ¿Qué implica? ¿Cuánto laburo previo? ¿Qué esfuerzo? ¿Qué acompañamientos?
1: Y mira, la verdad que si uno se pone a analizarlo hoy por hoy, a la quinta edición, uno podría llegar a decir, pucha, qué fácil que es. Pero bueno, la verdad que las voluntades se han juntado, las ganas de que esté el ciclismo en Luján nuevamente es preponderante, y bueno, es como que todo, ¿viste?, como dicen en el barrio, sale como por un tubo, ¿viste? Cada uno ya sabe lo que tiene, que su función, está muy bien organizado desde el punto de vista municipal, contamos con un apoyo realmente grandioso, porque la verdad que sin el apoyo municipal, sin la firma del intendente, esto no podría ser posible, y bueno, y nosotros aprovechamos todo este apoyo para sacar un evento prolijo. Y bueno, también hay que destacar, por sobre todas las cosas, que al frente de todo esto, a ver, yo estoy como segundeando, ¿no? El que está al frente de todo esto es Marisa Santone, que es la encargada, digamos, es la representante, digamos, del centro ciclístico que abarca esta zona. Y bueno, ella tiene muchísima experiencia, campeonatos argentinos, eventos de todo tipo, internacionales, y bueno, con la mano de ella esto es todo mucho más fácil por su experiencia, ¿no?
0: Seguro. Vamos a los detalles de la competencia. Gabriel, arrancan muy tempranito y el plato fuerte va a estar a las 15 con Elite y categorías que van a resultar hiper atractivas. ¿Cómo se va a ir dando? ¿Qué han pensado en el circuito? Toda esa logística.
1: Bueno, te cuento. Mirá, está bueno lo que preguntas. La competencia arranca 8:30. La inscripción, si bien hay una preinscripción online, igualmente se inscribe en el evento. Eso es muy importante porque, bueno, durante el día del evento, en cada una de las competiciones se va a estar tomando la inscripción de cada corredor. Lo lindo de todo esto que tenemos, la carrera en sí es federada, es exclusivamente para corredores federados. No importa que sean profesionales, sino también masters. Pero hay un apartado que es la primer carrera de la mañana, la de las 8:30, dura 40 minutos, 45 minutos, que ese lugarcito se lo reservamos para los entusiastas, para los que todavía no han dado el paso a federarse, a sacarse una licencia. Entonces ahí tienen un espacio para los que quieren venir a probar, solamente con ganas de participar, una bicicleta de ruta en condiciones y casco, que es obligatorio, ya están en condiciones de largar y de probar esto tan hermoso que es el ciclismo. Así que a las 8:30 se llama categoría promocionales y ya pueden venir a participar. A partir de ahí, que se termina esa carrera, que como dije, dura unos 40 minutos, ahí sí empieza el programa de carreras de corredores licenciados, federados. Empieza con las categorías de los adultos mayores, que tienen entre 70 años y algunos también de 80, que se llama Master D y E. A continuación corren los Master que tienen 60 años. Después corren los Master que tienen 50 años y después corren los Master que tienen 40 años. Ahí ya más o menos vamos a estar llegando al mediodía. Luego corren una categoría de máster de 30 años y de corredores jóvenes que todavía no son profesionales. Después vienen las mujeres, que también es una categoría muy pero muy entretenida, que ya son profesionales esas chicas, son equipos profesionales donde hay un equipo representativo de nuestra ciudad, que es el equipo D'Amico Team. Y después viene el plato fuerte, como bien decías vos, a partir de las 15 horas, entre 15 y 16 horas, que es la categoría Elite, que es la categoría de los profesionales, donde corre nuestro corredor estrella, que es Cristian Clavero.
0: Ni más ni menos. Después de ganar la doble bragado, ¿no?
1: Cuando uno... Después de ganar la doble bragado, viene a estrenar, digamos, su título y su buen presente en esta hermosa carrera.
0: Gabriel, bueno, vos sos un tipo con mucho reconocimiento, con mucho recorrido, con triunfos en pruebas muy importantes. Sos, sin dudas, uno de los apellidos lujanenses muy vinculados al ciclismo desde hace años. Ahora, lo de Cristian fue verdaderamente llamativo porque uno que lo ha ido siguiendo, sin ser un especialista del ciclismo, bueno, siempre atento ahí, sobre todo a la doble bragado, ¿no?, que era uno de sus grandes objetivos, cuando parecía estar en la cresta de la ola, o decir, bueno, este puede ser su año, y estaba ahí entreverado, pero no podía ganarla, buenísimos papeles, pero no la podía ganar, se le terminó dando en un momento en el que quizás, bueno, no era número puesto para quedarse con la prueba, ¿no?, con la última, digo.
1: Totalmente, pero totalmente de acuerdo con vos. Mejor no lo podías haber descrito. Realmente, estas cosas hermosas que tiene el deporte, ¿viste? Él estaba de pronto a fin de año, a diciembre, casi sin un equipo concreto. Estaba evaluando por ahí de pronto ponerle fin a su carrera profesional. Pero bueno, siempre con ese fuego, ¿no?, de no abandonar, de seguir compitiendo. Y bueno, bueno, se acomodaron las piezas, retomó con el, se formó el equipo El Pato, que él es donde Chacinados El Pato, donde él está compitiendo ahora. Realmente se armó un plantel de corredores con experiencia, muy bien conformado. Y bueno, en ese día de la carrera, de la doble gradado, tal vez por o sea, sí reconocido dentro del pelotón y dentro de ese mismo día, de ese mismo evento, por su trayectoria, pero como decís vos, por ahí, por decir, por no ser un número puesto, pudo tomarse el atrevimiento de como decimos en el pelotón, romper la carrera. Y bueno, le salió muy bien, tenía piernas, tenía con qué, y más toda su trayectoria, puso todo en el asador y se llevó este evento que realmente va a marcar, ya es un broche de oro para su carrera deportiva.
0: Sin lugar a dudas. Gabriel, si tuvieses que mencionarnos algunos otros, tal vez pibes, ¿por qué no?, que se vengan destacando, pibes, pibas de aquí, de nuestra ciudad, o ya con un recorrido un poquito más amplio, que vos digas, estos andan bien, tienen compromiso, tienen piernas, se los va a escuchar muy seguido en todos estos próximos años, ¿a quiénes podrías destacar? ¿Tiene Luján material en el ciclismo, digo, para estar en la élite nacional?
1: Y la verdad que sí. Luján... tiene sangre ciclística, no nos olvidemos, estamos hablando de Cristian Clavero, pero el queridísimo Miguel, que nunca vamos a olvidar, ya ahí marca cómo arranca nuestro ADN ciclista acá en este partido de Luján. Sí, tenemos, a ver, dentro de lo que son los jóvenes, hay diferentes entusiastas, hoy pues, se podría decir que son, pero bueno, dentro de lo que son los ejemplos y la gente a quien mirar, ¿no?, y a quien copiar, bueno, hay tipos como toda la familia Polizo, como Salaberry, Cuello, montones de ciclistas que el pibe que va a empezar a pedalear y se va a meter un sábado a hacer un fondo y a rodar con los consagrados, encuentra ahí un modelo a seguir, junto con Clavero, ¿por qué no?, con el interminable y queridísimo Freddy Lemo, que es un ejemplo, verdaderamente un ejemplo a seguir de lo que es un ciclista consagrado. Eso es lo que tiene de lindo el pelotón, que bueno, que en definitiva así empecé yo. En un momento me metí a un pelotón donde estaba Chacarero Gómez, claro, toda esta gente que enseguida te aceptan en el grupo y vos vas entendiendo los códigos, las características de lo que es estar ahí adentro, y bueno, se transforma en un proyecto de vida después.
0: Claro, efectivamente, en eso, en un proyecto de vida. Gaby, contanos sobre el circuito y para quienes querramos ir a ver mañana, ¿dónde deberíamos ubicarnos? ¿Cómo va a ser toda esa movida?
1: Buenísima pregunta. Mirá, el circuito conforma entre la rotonda de la Basílica de los Mástiles, ¿te ubicás?
0: Claro, la Ana de Matos.
1: Es la rotonda Ana de Matos. Y la rotonda de El Chango Más, donde está el tótem de Luján, del otro lado de la autopista.
0: Bien.
1: ¿Te ubicás?
0: La nueva rotonda, claro.
1: La nueva. Ahí está. El recorrido consta aproximadamente de 3 kilómetros. Y una de las cosas que hizo, ya prácticamente se puede decir, una clásica de esta carrera, es justamente el circuito. Porque tiene una mezcla de carrera de ruta en sí, porque realmente está hecho sobre un pavimento de ruta, y a la vez tiene los condimentos de una carrera en circuito, donde uno ve pasar continuamente a los ciclistas y ve los diferentes acontecimientos que se van realizando dentro de la prueba. Por ejemplo, una fuga, un pique... Bueno, todas esas cosas tan hermosas que tiene el ciclismo, y uno las puede vivir dentro de la misma prueba, ¿viste? Entonces el ciclista ha adoptado este circuito como ya como un clásico, le gusta venir a correr a Luján, no solo por el marco de la Basílica, no solo por la excelente organización que proporciona Marisa Santone, sino por el circuito propiamente en sí. Tiene una linda subida volviendo del Changomás, después de pasar por abajo de la autopista y yendo para la Basílica, hay como una subida donde el ciclista encuentra, como quien diría, un obstáculo y...
0: Sí, se nota, ¿no? Ahí lo empinado se nota.
1: Sí, y aparte, otra característica del circuito, que el circuito está como sobre elevado, sobre la media del terreno, entonces el viento juega un papel preponderante en el desarrollo de la prueba. Así que tiene todos los condimentos.
0: Bien, bien. Bueno, nos dejaste, creo, Gabriel, con más ganas de mañana estar ahí, aunque sea chusmeando un rato, desde la mañana tempranito, sí. 8:30, 9, hasta las sí. 3, 4 de la tarde cuando larguen el IT.
1: Sí, sí, sí. Si me permitís, me gustaría con respecto a eso agregar una cosita chiquita más, que bueno, que si van a venir a ver el bus, en realidad están todos invitados a venir, eso lo digo, están todos invitados a venir, la entrada es libre y gratuita, les convendría entrar por la GNC de enfrente de Nota.
0: Claro.
1: Bueno, pero no van a poder entrar del lado de, digamos, del lado del barrio La Loma. O sea, tendrían que venir como del centro. Mano a la rotonda, como yendo, como si fueran a la rotonda de Nota y desviar en la GNC y por ahí abajo van ingresando tipo como si fuera al skate park.
0: Claro.
1: Ahí va a estar armado el estacionamiento.
0: Okay.
1: Y si vienen por la autopista, tienen que salir en Gálvez, en el puente Gálvez.
0: Perfecto.
1: Que también es una entrada muy cómoda, porque una vez que cruzan el puente Gálvez, bajan y ya ahí van costeando lo que era la vieja planta depuradora y ahí tienen la oportunidad de estacionar, de acomodarse. Y bueno, después reposerita, mate, pasta frola y a disfrutar.
0: Qué grande, por supuesto que sí. Bueno, todo el éxito, Gaby, creo que está garantizado, pero vale también seguir deseándolo para que salga todo lindo mañana. Un abrazo grande y estaremos en contacto.
1: Gracias a ustedes, gracias por la difusión y a su disposición para lo que necesiten.
0: Un gustazo. Gabriel Toledo con nosotros, un reconocido ciclista de nuestra ciudad, que está a cargo de esta organización del Gran Premio Ciudad de Luján, mañana, prueba ciclística, que como ya viene siendo un clásico, esta es la quinta vez, el Gran Premio Ciudad de Luján es la primera fecha del Campeonato Bonaerense de Ciclismo de Ruta 2026, así que se pone en marcha este certamen característico del territorio bonaerense con Luján como epicentro, ni más ni menos que de la primera fecha, ya saben, entre la rotonda Nade Matos y la rotonda del Walk, ahí se va a desarrollar el circuito y las carreras desde la mañana y hasta bien entrada la tarde.
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6: Volvemos, 8:19 de la mañana, momento de continuar con la lectura de los diarios, Crónica y Popular, como hacemos de manera habitual en este segmento del programa. Y agradecemos, como siempre, también de paso a todos los que se están comunicando con nosotros a través de nuestro WhatsApp, que nos mandan un saludito, buenos días, que nos piden algún temita musical, que se anotan en alguno de todos los sorteos que tenemos disponibles. Uno se cierra hoy, ya lo dijimos, un ratito nada más. Ese es el del cine, el de semana a semana.
7: El saludo para Lala. El saludo para Lala, que ahí nos hace llegar su mensajito. Buen viernes, Lala. Asoma Crónica. Tiene una imagen central que nos remite a un escritorio, algunas boletas, supongo de luz, de gas, no se llegan a leer exactamente, varias tarjetas, varios plásticos, algunos billetes, un hombre con los anteojos mirando y tomándose la cabeza. El título dice:
6: La deuda interna. Bolsillos flacos y mora récord.
7: De los 20.600.000 personas que tienen algún tipo de deuda, 5.600.000 se encuentran en situación irregular. El universo de irrecuperables o de mayor riesgo alcanza más de 3.5 millones de individuos y creció por encima de 60% en los últimos 12 meses. La presión impacta directamente en los ingresos familiares, con el 44% de los hogares destinando más de la mitad de sus haberes mensuales al pago de obligaciones. La CGT y organizaciones sociales marcharon a economía y las pymes también protestaron por el cierre de empresas.
6: En otro tema saliente, una pequeña imagen del presidente de la Nación con una textual: deposito mi esperanza en los argentinos que no quieren volver al pasado, señaló.
7: Milei cerró el Council of the Americas y en su mensaje entre empresarios, gobernadores y funcionarios sostuvo que los datos del consumo privado, del PBI y de las exportaciones se encuentran en máximos históricos y cuestionó la ignorancia y la mala intención de algunos medios y economistas. El mandatario volvió a atacar a dos empresarios, a la oposición, y adelantó que realizará otro recital para celebrar que torció el alza de precios.
6: Dato oficial, la actividad económica avanzó 0,8% en junio y acumuló un alza de 1,9% en el primer semestre.
7: Además, fallo y polémica.
6: La justicia rechazó la indemnización por la muerte de Sergio Denis.
7: Cerimedo, audiencia postergada.
6: Quiero ver a mis hijos, dijo.
7: Se presentó en el tribunal y rompió en llanto ante la prensa boliviana. Está acusado de atentar contra la vida de su expareja, Nadia Belier.
6: En otro tema, Máximo Kirchner y una textual: el peronismo necesita ser más claro en las propuestas, dijo.
7: Estuvo en el stream de Crónica y en diálogo con Facundo Pedrini y Ernesto Adida, el diputado de Unión por la Patria cuestionó el rumbo económico del gobierno y le respondió a Patricia Bullrich.
6: Así se presentó Crónica.
7: 8:23.

0: popular, tiene fondo negro, grandes letras blancas, un subrayado rojo. El título dice: alerta por 73 robos de mecheras al día en comercios en la ciudad y provincia de Buenos Aires.
1: El robo hormiga golpea fuerte en los negocios. Hay bandas que sustraen mercadería para revender y también personas que roban alimentos para el consumo. La cifra negra oculta buena parte de los casos. Preocupantes estadísticas.
0: Una foto que nos muestra la movilización que se llevó adelante ayer, la protesta contra el gobierno, y el título que dice: reclaman una ayuda a los endeudados.
1: La CGT y las CTA marcharon para exigir un programa que revierta la morosidad récord. Fuerte suba del endeudamiento de las familias.
0: Horror en Santa Fe, un niño de 6 años murió ahorcado y la madre fue detenida.
1: Además, juicio por Maradona.
0: Crece el escándalo por la historia clínica y ordenan allanamientos.
1: Cerimedo negó el ataque, lloró y pidió ver a sus hijos.
0: Definen si continúa detenido.
1: La audiencia en Bolivia del ex asesor de Milei quedó para hoy. En el gobierno argentino hablan de operación.
0: Sigo confiando en quienes no quieren volver al pasado, lo señaló Javier Milei.
1: Culpó por la baja natalidad al aborto y a los pañuelitos verdes. El presidente aseguró que va a cumplir el mandato de bajar la inflación. También dijo: los prebendarios tienen que quebrar.
0: Una ex maestra detenida por 30 amenazas de bomba.
1: Estaba obsesionada con Adrián Suar. Sus blancos fueron el Garrahan e instituciones culturales.
0: Central quedó fuera de la Copa Libertadores.
1: Perdió 1-0 con Corinthians, que será el rival del Pincha.
0: En la parte superior, últimos dos títulos. Por la muerte de Sergio Denis, rechazaron la indemnización y culparon al cantante por la caída fatal.
1: El hijo de Jorge Porcel también hará juicio a la serie de Moria.
0: La propuesta de Diario Popular.
1: Junto a Crónica, los dos que nos dan sus títulos de tapa y que así compartimos con ustedes.
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3: Hernán, prométeme que no vas a escribir sobre esto.
4: Esta historia es genial y yo la cuento.
5: Marca este.
6: ¿Vas, mi hijo? ¿Sos vos?
4: Qué raro.
5: Escúchame,
4: mamá.
5: No haces unos canelones.
7: Entendimos que en alguna parte de Mercedes había una casa, que en esa casa había una mesa y que en esa mesa ya humeaba un plato caliente.
8: Me tengo que morir para que te preocupes por mí.
7: No, de verdad no pensé que ibas a caer tan bajo.
9: ¿Qué haces acá?
10: Desde que se quedó viuda, sale con tipos que conocen Facebook.
11: Hijo mío, ¿esto es lo último que vas a saber de mí? ¿Es un mensaje de suicidio?
12: Pensar que nosotros chateamos y chateamos.
13: Ese tipo es un loco.
14: Soy brillante.
15: Sos un boludo.
11: Tu vieja no juega nunca con el suicidio, gordo, dale.
7: No me digas gordo,
16: No, no, vos viste cómo es, ¿no? La soledad. Y en un bingo está lleno de gente sola, así que como que pasa desapercibido.
17: ¿Base me copia?
18: Sí. Afirmativo.
7: No, perdón.
19: No me gusta la gente que nace y muere en un mismo lugar.
16: Yo nací en San Isidro, así que me puedo morir acá en Mercedes.
7: Nuestra adolescencia
20: iba a durar hasta que se enfriaran los canelones de Daniel.

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0: 20:30, La muerte de Robin Hood, una peli que mezcla drama y acción. La muerte de Robin Hood en Cinema Rosso, hoy viernes castellano, el sábado subtitulada. 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
0: 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Son exactamente las 8:30 de la mañana. Participa del sorteo 319514. Hace como Marta, como Martita del centro, que nos saluda y dice: ¿me anotan para las entradas para El Equilibrista? Gracias por la oportunidad. Como no, Marta, gracias por aclararnos exactamente para cuál de los sorteos, porque estamos con 3, con Cinema Rosso y con el teatro.
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0: La Cooperativa Eléctrica Sección Servicios Funerarios da cuenta del fallecimiento de Aldo Guillermo Javier Rodríguez, a los 67 años, domiciliado en Luján, sin velatorio, sepelio 8 y 10 en el cementerio municipal. Jorge Luis Pérez, tenía 57 años, vivía en Luján, velatorio en sala 1, sepelio 9 y 10 en el cementerio Parque Los Pinos. Ángel Aníbal Bonesi, murió a los 85 años, con domicilio en la ciudad, velatorio en sala número 3, sepelio 10 y 10 de la mañana en el cementerio Parque Los Pinos. Francisca Graviela de Carlo, murió a los 91 años, con domicilio en Jáuregui, velatorio en Avenida Flandes, 374, sala número 1, sepelio 11 y 10 en el cementerio de Jáuregui. Emilio Antonio Gómez, murió a los 88 años, domiciliado en la ciudad, velatorio en Cooperativa Eléctrica Sala 2, sepelio 12 y 10 en el cementerio Parque Los Pinos. Sergio Juan Negri, falleció a los 90 años de edad, con domicilio en Luján, velatorio en Sala 1, sus restos serán trasladados a las 14:10 al cementerio Parque Los Pinos.
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4: Edunlu prorrogó la convocatoria para la publicación de obras originales. 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La convocatoria invita a presentar propuestas vinculadas con la investigación científica, los debates académicos y de coyuntura, la educación popular, la divulgación científica, la literatura, el patrimonio cultural e institucional, la extensión universitaria, la recuperación del saber popular y la memoria colectiva. Podrán participar de esta convocatoria los miembros de la comunidad universitaria de la UNLU, así como actores sociales externos a la universidad. Cada postulación tendrá un responsable que estará a cargo de la presentación y de todas las gestiones que resulten de esta y recibirá las comunicaciones emitidas por la EDUNLU en el marco del desarrollo de la convocatoria. 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

0: Numeritos de la suerte, sí señor, sí señora, quiniela de la ciudad y de la provincia para compartir a continuación, como siempre.
1: Ciudad Primera, 1816.
0: El Anillo.
1: Matutina, 5447.
0: El Muerto.
1: Vespertina, 6953.
0: El Barco.
1: Y la Nocturna, 7971.
0: Excremento.
1: Pasamos a provincia. Primera, 1007.
0: El revólver.
1: Matutina, 5885.
0: La linterna.
1: Vespertina, 8375.
0: El payaso.
1: Y la nocturna, 1963.
0: El casamiento.
1: Así compartimos los resultados de las quinielas nacional y provincia de la jornada de ayer.
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0: Últimos diarios de la mañana, el cronista Ibae para compartir a continuación y cerrar la lectura de las tapas con el pantallazo nacional e internacional, como hacemos cada día. El cronista tiene una imagen que nos remite a Javier Milei, carpetita en mano, imagino que con las hojitas del discurso adentro, y el título.
1: En un duro discurso ante empresarios, Milei refutó a los críticos y afirmó que el consumo está en máximos.
0: Cuestionó la precariedad y pobreza analítica de los economistas. El presidente defendió al ministro Sturzenegger y aseguró que aquellos que lo cuestionan son responsables de negocios prebendarios. Entre los ejecutivos persiste la preocupación sobre el ritmo de recuperación de la economía. Gobernadores reclaman inversión en infraestructura.
1: Además, una textual de Greenman, si que desaparezca mi empresa es el precio de un país normal, vale la pena.
0: En otro título, Serrucho a favor.
1: Junio mostró un rebote en la actividad de 0,8% con la minería como motor.
0: Superávit comercial pasó los 2.000 millones de dólares. En el primer semestre el EMAE exhibe una mejora acumulada de 1,9 contra 2025.
1: Recompra de bonos de Estados Unidos no calmó a Wall Street y riesgo país argentino llegó a 532 puntos.
0: Fue otra jornada negativa para los ADR de los bancos.
1: Escribe Hernán de Goñi, director periodístico en Zoom Editorial. Llega la curva que ilusiona a Milei, el consumo masivo empezó a reaccionar.
0: En la opinión, el politólogo Facundo Nehamkis se pregunta, ¿hay lugar para los outsiders en 2027?
1: El periodista Jairo Strachia escribe en Enfoque, los embargos de Arca, el nuevo detonante del cierre de empresas textiles.
0: En Panorama, el periodista Darío Mizrahi titula, el mundo debate cómo regular la inteligencia artificial sin perder la guerra tecnológica.
1: En Escenario, escribe el subdirector periodístico Guillermo Laborda, misión de inversores, ven ancla fiscal y descartan medidas electorales.
0: En la parte superior del cronista de hoy, últimos dos títulos.
1: Continental se queda con el 50% de Fénix e invierte 4.000 millones de dólares.
0: Apuntarán a los 100.000 barriles diarios.
1: Fuerte suba del trigo puede disparar un shock de precios en alimentos.
0: Impacto del conflicto entre Rusia y Ucrania.
1: La tapa de El Cronista.
0: 8:39. Mientras actualizamos la temperatura, 6 grados ahora en la ciudad.

0: Cerramos el recorrido de los diarios. El último de ellos, BAE, titula: Javier Milei cuestionó a los empresarios prebendarios y dijo: tienen que quebrar.
1: Durante el discurso de cierre del Council of the Americas, ratificó que no habrá cambio de rumbo.
0: Para el vice de Economía, hay un solo proceso sólido de desinflación.
1: El jefe de gabinete señaló que la mora se detuvo y derivó la solución a los privados.
0: Marcha de

0: CGT y CTA para pedir solución a las deudas.
1: Además, entrevista exclusiva.
0: Kirchner pidió que el peronismo sea más claro en su propuesta.
1: El diputado estuvo en el programa Cara a Cara que conducen Facundo Pedrini y Ernesto Adida en Crónica Stream. Dijo, Argentina se está pareciendo más a una colonia que a un país. Sobre Cristina dijo, ella crece cuando la desesperanza empieza a reinar. Y sobre los impuestos señaló, tiene que haber justicia fiscal, que los que más tienen pongan más.
0: En otro tema, anuncios y presencias, Santa Cruz concentra más inversiones en petróleo y minería.
1: Avanzan operaciones en el Golfo San Jorge y la exploración en Palermo Aike, mientras se destinarán 800 millones de dólares para extender la vida útil de Cerro Negro.
0: Empresarios y cámaras dijeron presente en el Hotel Alvear.
1: El evento tuvo importantes presencias. Natalia Olmos, directora de Desarrollo Institucional y vocal de la CAC, y Lucas Olmos, director general, representaron al Grupo Olmos.
0: En la sección Economía, últimos dos títulos, los salarios registrados cayeron 1,2% en el primer semestre.
1: El salario real anotó en junio un repunte mensual del 0,5% real por la paritaria de los universitarios, aunque no alcanzó para revertir la dinámica negativa.
0: Además, la actividad económica mostró una suba mensual de 0,8%.
1: En junio logró interrumpir la racha de dos meses de caídas. De todos modos, el primer semestre opera un 1,2 por debajo de los niveles de diciembre del 2025.
0: Los títulos de BAE.
1: Junto al cronista, los diarios que nos dan el pantallazo de economía y algo más.

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0: Abrimos la semana con el abogado previsionalista Juan Carlos Juárez. En su columna de lunes se refirió a las jubilaciones por discapacidad. ¿Qué dice la ley? La importancia de mantenerla y cumplirla. ¿Y cuáles son los requisitos?
1: Las personas con discapacidad que pueden trabajar, que pueden realizar una actividad bajo relación de dependencia, tienen que tener como mínimo 20 años de aportes, una incapacidad laboral superior al 33%, y para las personas en relación de dependencia tienen que tener 45 años de edad, y en el caso de los trabajadores autónomos deben tener 50 años de edad. La discapacidad tiene que estar certificada por un organismo público, es decir, puede ser un hospital provincial, municipal, nacional o un centro de atención que certifique esto. O también es importante que tenga el certificado único de discapacidad. Esto es muy importante para tener en cuenta y vuelvo a reiterar, no tiene nada que ver con lo que es el retiro transitorio por invalidez laboral, que eso puede ser, por lo general, producto de un accidente de trabajo o fuera del trabajo que lo incapacita para seguir trabajando y tiene otras características. Además, la incapacidad tiene que superar el 66%.
2: Como cada lunes, la columna de psicoanálisis a cargo de nuestro especialista Esteban Gómez. En esta ocasión, una segunda entrega para abordar la pandemia de la soledad y qué significa, cómo es aprender a estar solo.
3: La soledad es una cuestión y estar solo es otra cuestión, ¿no? Y hay que saber diferenciarlas. La soledad la mencionamos más como un estado. Cuando hablamos de soledad, es un estado, ¿no?, que casi permanente, un estadio permanente en donde gran parte de nuestros días, gran parte de nuestras semanas estamos solos, ¿sí? Y eso podríamos decir que sí, obedece a esta cuestión que hablábamos la semana pasada, ¿no? Cuando alguien realmente habita la soledad, digamos, las sensaciones que se van viviendo personalmente no son gratas, porque uno va quedándose cada vez más aislado. A veces puede pasar que, ¿no?, ni tus hijos ni tus nietos te vengan a visitar, y eso realmente no está bueno, ¿no? Aparte, esos estadios permanentes de soledad también van limando, de alguna manera van apagando literalmente nuestro cerebro, porque nuestro cerebro como músculo, nuestro aparato cognitivo, le gusta mucho estar en los vínculos, le gusta mucho la interacción con el medio. Y un cerebro, una mente que está mucho tiempo sola, va perdiendo determinadas capacidades, no solo vinculares, sino que detrás de ellas están todas las cuestiones cognitivas.
0: El martes se inició una medida de fuerza de todos los docentes universitarios a lo largo y a lo ancho del país, reclamando al gobierno que ya a más de 300 días de sancionada la ley de financiamiento universitario y con incluso un fallo de la Corte Suprema de Justicia de la Nación que insta al gobierno de Milei a cumplir con la ley de financiamiento universitario, pero ante la falta de respuestas de las políticas nacionales, desde el martes y hasta mañana sábado inclusive, se lleva adelante una medida de fuerza. Hablamos con Patricio Grande, que es docente de la UNLU e integrante de la mesa ejecutiva de CONADU Histórica, el gremio que nuclea a la mayor parte de los docentes del país.
4: Y la medida es contundente en el sentido de que, o a la altura, de que llevamos ya 300 días, 301 días para ser exactos, que el gobierno nacional del presidente Milei incumple con la ley de financiamiento universitaria, que fue aprobada, ustedes recuerdan, el año pasado, superó el veto presidencial, se promulgó el 2 de octubre del año pasado, y a partir de esa fecha el gobierno, de forma arbitraria, autoritaria, ha decidido suspender y no cumplir con el financiamiento necesario para las universidades nacionales. El tema ha sido judicializado, ha pasado por distintas instancias, ha llegado incluso a la Corte Suprema, pero la realidad concreta es que al día de hoy esa ley no se está aplicando. Entonces es un reclamo que venimos sosteniendo desde hace exactamente 300 días, exigiéndole al gobierno que de una vez por todas cumpla y ponga en ejecución la ley de financiamiento universitario, y en particular también solicitándole de una buena vez al Poder Judicial que tome las medidas necesarias y le pida al gobierno que ejecute las partidas necesarias para cumplir al menos con dos de los artículos de la ley de financiamiento universitario. Y estamos hablando del artículo 5 y el artículo 6. El artículo 5, en referencia a la actualización de los salarios tanto para trabajadores no docentes como para docentes, y el artículo 6 para la actualización de todas las becas estudiantiles. Entonces, la medida es una medida importante, es drástica, pero también es una medida que está a las necesidades y a la altura para que de una vez por todas el gobierno entienda que debe cumplir con una ley del Estado.
2: El abogado Jeremías Rodríguez, denunciado por el diputado Cristian Ritondo por supuesto hostigamiento digital, luego de que este hiciera una presentación en la justicia por los cientos de propiedades del hombre del PRO mediante un entramado de empresas en Estados Unidos, contó en Primera Mañana cómo avanzan ambas causas.
5: Él plantea una ridiculez que es que el hostigamiento, él lo plantea, que la competencia está dada porque el hostigamiento lo recibe en su despacho del Congreso Nacional. Lo cual plantea de que estamos hablando de un diputado nacional y que el hecho se produce en el despacho del Congreso Nacional. Todo indica que, cuanto mucho, es de competencia federal. Pero bueno, en la justicia federal no existe el hostigamiento digital porque es una contravención que solamente existe en el Código de Contravenciones de la Ciudad de Buenos Aires. Es totalmente absurdo. Por eso yo un poco me divierto, ¿no? Porque de todas las inconsistencias se va exponiendo lo torpe que son y cómo van quedando expuestos, que en realidad terminan actuando como una mafia, ¿no? Donde te quieren apretar, donde la justicia, lo único que sirve la justicia de Capital Federal es para extorsionar, para protegerse entre ellos. Hoy tenemos el caso de Facundo Moyano, que permitieron que inclusive se lave todo el departamento. Y la que interviene es el Ministerio Fiscal de la Ciudad de Buenos Aires. Entonces, para acallar opositores, enseguida actúan y violan todas las constituciones y todas las garantías procesales. Pero cuando tienen que encubrirse entre ellos, se encubren, ¿no?
0: Este domingo llega a Carlos Ken una impresionante caravana de autos deportivos, Ferrari, Porsche, Mitsubishi Lancer, entre otros muchos coches de lujo de TMC Argentina, este club privado de autos deportivos y exóticos. Llega a Doña Ofelia allí en el restaurante de campo en Carlos Ken y van a estar en exposición hasta las 4 o las 5 de la tarde para todos aquellos que quieran acercarse. Matt Legost, CEO de TMC Argentina, nos dijo:
6: un club multimarca de deportivos, de concepto de autos deportivos, el cual puede abarcar justamente multimarca, o sea, todas las marcas, todos los diseños, todos los modelos, porque tenés el club de Mustang, el club de Ferrari, el club de Porsche, el club de autos japoneses, todo siempre muy segmentado en un estilo o en un país o en una marca. Y lo bueno de lo nuestro es que no había y no hay ningún club el cual abarque todo solo con ese concepto, deportivos. Entonces, bueno, ahí empezó a explotar y hoy en día somos un montón de dueños, hacemos diferentes actividades por mes ya hace 8 años, y bueno, llegamos a Carlos Ken porque uno de los chicos que forma parte del club es influencer que hace reseñas de lugares para ir a comer y todo, y justo estaba en Doña Ofelia. Y es muy amigo mío, y cuando nosotros ya teníamos pensado hacer una rupeada a algún lugar por esos lados, y cuando veo la reseña le digo: che, amigo, está buenísimo el lugar, ¿qué onda? Sí, Focus una más, estuvimos ahí, está buenísimo el lugar, todo. Bueno, haceme contacto con él y coordinamos a ver si podemos rutear hasta allá. Y lo coordinamos, Y al principio íbamos a hacer 20, 30 autos, que bueno, es un montón. Y cuando les mostré el lugar, estuvimos hablando todo, los mismos grupos se coparon y ya somos casi 60 deportivos y 130 personas que vamos a sacar el domingo allá. Una locura. Y trataron de llegar tipo 11 y media, 12 a Domi Ofelia, que ya tenemos arreglado con Facu llegar, dejar los autos todos frente al lugar. Y ahí, bueno, sentarnos, comer tranqui, y todos los que quieran ir a chumear los autos, hacer preguntas, fotos, lo que sea, son más bienvenidos, porque nosotros en eso somos cero drama, ¿viste? Los japoneses tenés Toyota 86, 86GR, Supra, Tuscany, Lancer Evo, Mitsubishi Lancer, tenés de BMW M5, M4, M2... Black Civic, que son todos Civic Coupé negros, réplica de la película Rápido y Furioso. Vienen Civic Hatch, que son como una Civic Coupé, pero con cola hatch, que es como una cola cortada, que me confirmaron. Vienen algunas Ferrari también, viene un Porsche, viene un Corvette.
2: Hace unos minutos nada más dialogamos con Gabriel Toledo, organizador de la prueba ciclística que abrirá el Campeonato Bonaerense de Ciclismo de Ruta 2026. Al respecto nos informó cómo estará, de qué tratará esta quinta edición que se realizará mañana.
7: De todo el país, viene gente de zona centro del país, viene gente del norte, y algún que otro corredor que pertenece a algún equipo del sur, y también de países aledaños, vienen de Paraguay, de Uruguay, hay participantes de la selección argentina, de masculina y femenina. Realmente la característica y el marco de la Basílica proporcionan un marco deportivo propicio, ¿no?, para pasar un buen día y venir a competir a Luján, que bueno, hacía 20 años que no se hacían competiciones de gran nivel en Luján, y bueno, gracias al apoyo municipal, ¿no?, y bueno, y a la inquietud de los ciclistas, se pudo lograr. Esta es la quinta edición, gracias a Dios, la quinta edición. La carrera en sí es federada, es exclusivamente para corredores federados, no importa que sean profesionales, sino también masters. Pero hay un apartado que es la primer carrera de la mañana, la de las 8:30, dura 40 minutos, 45 minutos, que ese lugarcito se lo reservamos para los entusiastas, para los que todavía no han dado el paso a federarse, a sacarse una licencia. Entonces ahí tienen un espacio para los que quieren venir a probar.
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0: Bueno, vamos cerrando así con el resumen de las voces de la semana, nuestra semanita número 28, ¿correcto? 28, 29. Oh, no tengo el apunte acá a mano, no importa. Cerramos la semana informativa, damos vuelta a la página, basta, basta, basta, para mí basta para todos por ahora de información. Voy a cumplir con los saluditos de la mañana, que fueron un montón, un montón. Buenos días, me llamo Tatiana, me interesa participar en el sorteo de las entradas de cine. Cómo no, Tatiana, agendada, así, tal cual, Tatiana, porque no te teníamos. Sergio Rodríguez dice, buen fin de me anotan. Dice Sergio Rodríguez, a lo que le pregunto, ¿para el cine? Y me pone, ok. No, Sergio, decime vos para qué te anotamos, querido amigo. ¿Me anotan? Gracias. La pregunta es, ¿para el cine? Porque tenemos otros dos sorteos abiertos. Ok, me contesta el amigo Sergio. No, estimado, póngame, sí, para el cine. O, sí, para el cine y para el teatro. O no, para el teatro, no. Por favor, gracias, querido Sergio. Porque nos vamos, no queremos hacernos lío. Yo, abrimos tres planillas, tres sorteos. Hoy se va el voucher de cine. El viernes que viene se van las entradas. Dos pares. Para Terapia Despareja, que la rompe. Se van a recontra divertir, la van a pasar lindo. Y vamos a sortear un par, pero ya en septiembre, para El Equilibrista, que es fantástica, súper recomendable. El Equilibrista con Mauricio Dayub la rompe toda, absolutamente toda. Vamos por todo, dice Sergio. Bueno, perfecto, perfecto. El saludo para Martita del Centro, el saludo para la amiga Tati, buen viernes y buen fin de semana, muy feliz cumple para Vicky, dice la amiga Tati. ¿Cómo anduvo ese, mondongo, no? Guiso de mondongo ayer, hoy ñoquis. Que lo tiró. ¿Con qué salen? Ah, no la porción, con una salsa, así. Venga, sé, Romina, que ya la presentamos. Ah, los gnocchi frescos, fresquitos te los llevas. Ah, ok, yo dije, me llevo la bandejita ya con boloñesa, gnocchi con boloñesa. Ah, vende por medio kilo, un kilo. Ah, buenísimo. Ahí la agendan a la amiga Tati de la República y le pueden ver los estados. La agendan y le escriben. Así ella los agenda y ustedes pueden ver los estados. 534017 el WhatsApp. 534017.
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0: ¿Cómo le va? Buen día, Romina Fernández. Más cargada le hace una bolsa de plasticor. Apoyarle en el hombro una bolsita de plasticor. Que son livianitas, no pasa, viste que la ves chiquita y te engaña cuando te lee. ¡Ay, el ciático! Le falta una bolsa de plasticor nada más. Llega con 114.000 cosas en las manos.
2: Bueno, pero yo tengo... Sí, mi computadora, la agenda, el celular...
0: La cartera, bueno, ahí que no se caiga del hombro.
2: Usted porque anda muy livianito por la vida, después...
0: Hay que andar liviano. ¿Quién decía? Hay que andar liviano.
2: Sí, pero después...
0: Ligero de equipaje.
2: Me olvidé esto, me olvidé aquello. Tengo que llevar los lentes y anda con el... Parece que viene de mechear en un supermercado, Chefino.
0: Pará.
2: Porque tiene los bolsillos de la campera. Y voy a decir, ¿por qué no tener una riñonera, un bolsito, una mochilita, una mariconera, diría un amigo, para llevar... Los lentes de leer, la billetera y alguna cosita más. Porque anda con los bolsillos de la campera y le van a estallar los cierres en cualquier momento. Se le van a salir las costuras de los bolsillos de la campera.
0: Banca, la camperuli. Banca.
2: Pero una banca. Mariconerita, ¿no?
0: ¿Cómo le va? ¿Bien?
2: Bien.
0: ¿Bien?
2: Bien.
0: Bien. Titi dice,
2: sí.
0: Tati es mi hija. O sea, Tatiana, porque Tati es Tati del Quinto. Ahora, Tatiana es la hija de Titi.
2: Sí. Un
0: tres tristes Tatis, hijas de,
2: sí,
0: Titis.
2: Es como hace un tiempito vos andaba por la Rodolfo Moreno y decías, le voy a comprar carne a Tato y para hacer la ensalada paso por lo de Tati, pero Tati no se quedó sin lechuga, entonces voy para lo de Tito.
0: Sí, dejalo ahí porque se armó un lío bárbaro.
2: Dejá, no quiero comer asado.
0: Mire, mire el clásico que le traje.
2: ¿Qué?
0: Mire el clásico que le traje para este pase musical edición versiones.
2: A ver.

0: ¡Qué lindo!
1: La negra. La negra, tema que hemos... seguramente muchos conocidos. Yo la verdad que no sé. No recuerdo.
0: ¿Eh? ¿El qué?
1: Yo, mi caso. Pero creo que muchos conocieron este tema por La Negra Sosa.
0: Y sí.
1: Pero bueno, si hay algún distraído, originalmente el tema es de este hombre, que lo hizo así.

0: La escribió Silvio en 1979 y la publicó en el álbum de unos añitos después, en 1982, del álbum Unicornio. Después
1: lo sigue buscando, ¿no?
0: El Unicornio. No, creo que sigue en la búsqueda.
1: Pero
0: todavía.
1: Ya está, comprate otra.
0: Ya fue, ¿no? Ahí ya fue. Ya fue, pues. Después la reversionó Mercedes y bueno, le dio un empujón muy grande a este tema de Silvio, que así lo supo hacer y grabar allá lejos y hace tiempo. Vamos para 50 años. ¡Pah! 50 años.

0: Tuve que ir a googlear cuántos años tiene Silvio Rodríguez. Digo, claro.
1: 8-3.
0: No, por favor, cumple 80 en noviembre.
1: Ah,
0: cumple mirá, 80 en noviembre, señor Silvio Rodríguez.
1: Mira, no tenía el dato desde ya, evidentemente, pero sí, me imaginaba que estaba ahí 80, alguno 70, más, alguno menos. 80. Escuche esta versión. Nos vamos para un país musicalmente denostado por nosotros. Merecidamente
0: Chile.
1: Denostado.
0: Chile.
1: Ah, mira. Ah, porque no escuchó. Por eso dijo, no, México no es, el otro.

0: ¿Va bien o no? La sí, Savia bastante. Es la banda, La Savia, de origen chileno, reversionando así, rockeada, La Masa, de Silvio, que grabaron no hace mucho tiempo dos reconocidos folcloristas de nuestro país, como son Abel Pintos y Nahuel Penici.
1: Oh, qué lindo.

0: Creo que es una de las canciones que en mi tierna, no digo adolescencia, preadolescencia, porque yo era chica la primera vez que escuché La Masa por Mercedes, que más me ha hecho googlear. Yo era chica, a ver, voy a excusarme en que era chica, pero yo, ¿qué es pavura? ¿Qué es?
1: ¿Sinsonte? ¿Eh?
0: Es un sinsonte. No, oh, mira, hasta
1: googleé. Menos pájaros, menos naturaleza tiene esta piba. No. Para ella los pájaros son todos pájaros, ¿viste? ¿Sí? No sabe si es un jilguero, una calandria o un ñandú. No, es un aparte, pájaro.
0: No lo sé.
1: Imagínale si el sinsonte
0: no
1: la
0: dejaste
1: como...
0: No lo sé ni me interesa, ¿eh? Ese es el tema. No lo sé ni me interesa.
1: El sinsonte, sí. Es un pájaro que imita, puede imitar todos los sonidos. Puede imitar a todos los otros pájaros.
0: Ajá.
1: E incluso hacer ruidos de los que con frecuencia él escucha. Del entorno, ¿me entendés?
0: ¿Te puede insultar?
1: Nah, ya eso es más un loro, me parece. Eso es más un loro. Sí, eso es más un loro. Sí, sí, yo sabía que... Yo sabía que lo haría, lo sacaría, pero... Mirá. Como es el... Gerardo Romano en El Marginal, un poroto al lado de mi loro.
0: Bueno, no, pero yo googleaba mucho, he googleado mucho. Es más, en su momento, perdón, insisto, tendría 11 años, 10 años. Estoy googleando la metáfora, la masa sin cantera, me costaba, entonces la desmenucé por... Una cantera, yo pensé que cantera tendría alguna connotación ahí, no.
1: Está bien, hay que desasnarse. Sí. Hay que desasnarse, lo malo no es... desconocer o ignorar cosas.
0: Bueno, por
1: lo
0: eso.
1: Malo es que no te interese.
0: No, lo bueno es ser curioso en ir a. Sí, sí, sí. Sí. La he googleado mucho esta canción, la letra. La he desmenuzado en Google. Buscándole las partecitas y los significados.
1: Está muy bien. Está muy bien. Bueno, vamos a seguir.
0: En general, Silvio Rodríguez me ha hecho eso. Toda mi adolescencia fue. ¿Qué quiso decir este hijo? Y ahí. Silvio tiene esa particularidad. Silvio bueno. Tiene esa particularidad. Y como yo lo empecé a escuchar cuando era adolescente a Silvio Rodríguez, era ¿qué quiere decir? Y me googleaba. ¿No le pasó con Silvio Rodríguez? O si lo escuchás, si lo empezás a escuchar más de más grande, capaz que sí lo agarrás.
1: No, me pasó con Los Redondos, pero, me pasaba.
0: Bueno,
1: qué capso, sí. Dijo el indio acá, la puta.
0: Bueno, sí, con el indio también. Pero con Silvio Rodríguez me pasaba eso, que no le entendía la mitad de las metáforas. Entonces iba, las buscaba, las googleaba, alguien que ya le había explicado antes. ¿Cuál fue el primer tema que escuchó de Silvio Rodríguez? Me pasaba eso. Yo arranqué con Óleo, una mujer con sombrero.
1: ¿Cuál fue el primer tema?
0: Yo arranqué con Óleo, una mujer con sombrero. No, mentira, ojalá fue el primer tema que escuché yo de Silvio Rodríguez.
1: Yo creo que Canción ojalá. Del Elegido, pero si no es esa, es El Necio, digamos, ahí.
0: Bueno, yo arranqué por Ojalá y después con Óleo. Y bueno, había que Google. Ojalá es un tema Google.
1: Bueno, ¿nos vamos a ir yendo?
0: Nos vamos a ir yendo.
1: Nos vamos a ir yendo. Hablale no, todavía
0: a
1: no, pero...
0: que esté aprendiendo español y no entendió nada.
1: ¿Aunque? ¿Eh? ¿A un qué dijo?
0: A un yankee.
1: Ah, a Jackie decía? Pensé que decías. No, porque la cantó.
0: A un yankee.
1: No, me dio el pie justito. La cantó.
0: Shakira.
1: La cantó con Mercedes.
0: Ah.
1: Hicieron una versión juntas.
0: Sí, es cierto.
1: Escuchamos un poquito, mira.
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0: Esa es Mercedes.
1: Esa es Mercedes, sí, sí. Adivina.
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1: No. Así como la ven, tiene un oído esta piba.
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1: Deja de mover la cadera, Shakira, pará, que es la masa.
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1: Esa es Shakira, y hay que aclararlo.
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0: La tenían a Jackie, a la colombiana cantando con Mercedes.
1: Sí, yo la había escuchado, me parece que este no está dentro de Cantora.
0: Sí.
1: Ah, sí, sí, sí, sí. Yo pensé que iba a decir, qué cosa fuera, guaca, guaca,
0: Y moviendo las lentejuelas, ¿no? ¿Cómo se llaman esas que...?
1: Sí. La chapita esa que tiene la
0: claro, marisca. Tipo lentejuelitas ahí.
1: No, son como unas moneditas. No, son como moneditas que cuelgan de la ropa, sí.
0: Bueno, uno se preguntaría, como para levantar el viernes, ¿a dónde están los del fuego cuando se los necesita, viejo?
1: ¿Dónde están?
0: ¿Por qué no hicieron la reversión de la masa?
1: El grupo Green.
0: Ponele, los chacales. ¿A dónde están los chacales cuando se los necesita? Nos vamos a ir moviendo apenas. Mirá que le puse todo el esfuerzo del mundo, pero moviendo un poquito con estos cubanos que han formado una pequeña orquesta llamada Los Cuatro de Belém.
1: Ajá.
0: Y le pusieron un poquito de salsa a la masa.
1: Muy bien, bueno.
0: Están para hacer una pizza, ¿no? Le pusieron salsa a la masa. Estamos
1: sí.
0: Ahí.
1: Sí, sí, sí.
0: Estamos ahí. Buen fin de semana, Romina Fernández.
1: Buen fin de... Si sale el sol, vaya por la vereda del sol.
0: Chau. Gracias a
1: no
0: todos.
1: Está garantizado.
0: La masa de Silvio Rodríguez. ¡Epa!
1: ¡Eh!
0: Salsuti.

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Hola, hola, ¿qué tal? Muy, pero muy buenos días, bienvenidos, bienvenidas, ¿cómo están? ¿Cómo andan? ¿Cómo arrancan en este viernes en el que esperemos que salga el sol? Al menos eso nos prometieron. Buen día, buen día, buen día. ¿Qué andan haciendo? ¿Cómo arrancan? ¿Cómo están arrancando el cierre de la semana? Así, el último día, el que ya está, el último tramito. Viernes. Tengo tres sorteos al mismo tiempo. Chafino me dejó un lío acá, así que ahora voy a explicar bien qué hay de cada cosa. Al que se sumó un poquito más tarde, les explico el tema sorteitos. Tenemos, hoy se van las entradas de cine, pero hay entradas para el teatro también. Hay de todo, hay de todo. Buen día, buen día. Nos ponemos en marcha. Arrancamos. Vamos mirando por la ventana a ver que salga el solcito, que empiece a clarear un poco, así que bañe la ciudad del solcito, que se corran las nubes, y hasta el mediodía no paramos. Dale.

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0: Cachito manda por acá. Buen día, tutti quanti. Me voy a volver loca a la psicóloga. Ahí va. Bueno, Cachito. La psicóloga va a necesitar psicólogo después. Después atenderlo, Cachito. Muy bien. Vaya a enloquecer a la chica. Buen día, Romina. Muy buen viernes. Me pasas un... Bueno, esto es pedido de Juan, ¿eh? Yo no me hago cargo. Porque viene medio arriba el viernes, che. Me pasas un tema de orcas. Ciego para no ver. Ok. Buscamos. Ciego para no ver de orcas. Ya les digo, si tiene mucho platillo y mucho qué sé yo, pedido de Juan, ¿eh? Pedido de Juan. Ubico. He escuchado orcas de chica, ¿eh? He escuchado orcas de adolescente. Era una banda que solía escuchar. En mi época de Metallica, Megadeth, System of a Down, de las bandas, el Diablo y para Orcas. Gran banda, ¿eh? Bueno, para levantar el viernes, che, para arrancar bien arriba. Bueno, sorteos. A ver, paso a explicar tema sorteos. Esperen que, si encuentro por acá la lista, paso a explicar tema sorteos. Como todos los viernes, sorteo de entradas para el cine. ¡Ay, sale el sol! ¡Qué lindo! Ella se distraía, ¿viste? ¡Ay, un auto azul! Ella se distraía fácil. ¡Ay, sale el sol! ¡Qué lindo, qué lindo! Bueno, sorteo. Como todos los viernes, sorteo de entradas para el cine. Un ganador o ganadora se lleva 2 entradas para Cinema Rosso que se pueden usar desde hoy y hasta el martes de la semana que viene. Por un lado. Por otro lado, para este falta un poquito más. Por otro lado, el sábado 29 de agosto, o sea, el otro sábado, el sábado que viene, en el teatro se presenta la obra Terapia de Pareja. Y tenemos 2 pares de entradas para Terapia de Pareja. O sea, va a haber 2 ganadores o ganadoras que se van a llevar 2 entradas cada uno. ¿Sí? Eso es para el sábado 29 de agosto. Sábado 29 de agosto en el teatro, Terapia de Pareja. Esa me gusta, ¿eh? Tengo ganas de ir a verla. Y el 11 de septiembre, falta, pero ya estamos anotando, tenemos un par de entradas para ir a ver al teatro El Equilibrista. Entonces, ¿cómo es la dinámica en la jornada de hoy? ¿Hola, me anotás para el sorteo? No. La dinámica del día de hoy, hola, ¿me anotás para el sorteo? No. Hola, ¿me anotás para el sorteo del cine? Hola, ¿me anotás para el sorteo del teatro El Equilibrista? ¿Me anotás para el sorteo de Terapia de Pareja? ¿Me anotás para todos los sorteos? Perfecto. Yo anoto para todos los sorteos, no hay ningún problema. Que se quiera anotar en todos, que mete una fichita a cada cosa, perfecto, no hay ningún problema. Lo que yo aclaro es que anótense al sorteo de las entradas que les interesen y que puedan. Pues si el 11 de septiembre tengo un compromiso, el 29 de agosto no puedo, ya quedé con otra cosa, no se anoten a ese sorteo. Anótense al sorteo que les interese ir, pero principalmente que tengan disponible el día. Porque acá ya saben que somos muy tajantes con el tema de que si no usan las entradas, nos enojamos mucho. ¿Sí? Así que acá somos muy, muy, muy malos con que si no usan las entradas nos enojamos. Así que, porque lo que están haciendo es no permitirle a otra persona usar las entradas, básicamente. Así que anótense el sorteo que les interese y al sorteo que puedan ir, que tengan disponible ese día. Sorteo de entradas del cine, como siempre, ya sabemos. Las entradas del cine ya las tienen aceitadas, ya sabemos cómo es. Ahora, lo que quiero que presten atención es a los otros 2. Reitero, sábado 29 de agosto, o sea, el sábado, no mañana, el sábado que viene, tenemos 2 pares de entradas para Terapia de Pareja con, estaba mirando por acá, Valeria Romero, Mariano García Tobar, una obra que retrata con humor la crisis, la convivencia y las diferencias cotidianas de un matrimonio que hace muchos años que decide ir a terapia. Me gusta esa, ¿eh? Tengo ganas de ir a ver Terapia de Pareja. Eso es el sábado que viene. Sábado 29 de agosto. Y el sábado 11 de septiembre, dije sábado, cae sábado. No, viernes, viernes 11 de septiembre, acá Chafino no me escribió, viernes vamos a poner. El equilibrista con Mauricio Dayub, gran actor Mauricio Dayub, que es una obra que reflexiona sobre la infancia, los recuerdos familiares y la alegría. Bueno, ¿sí? ¿Estamos entonces? ¿Se entienden las consignas de todos los sorteos? Se anotan al sorteo que les interese. Capaz que esta obra no me importa, esta obra no me interesa, Mauricio Dayub me queda re mal, no, no importa. No se anotan o dicen, no, ese día tengo un compromiso, ese día tengo ocupado, no se anotan. ¿Sí? A ver. Buenos días, Romy Caro. Hola. ¡Mirlady! ¿Andás con teléfono provisorio? Porque la veo acá que me manda un mensajito. Alguien que no tengo agendado y que no me manda. Hola, Ro, este es mi nuevo número. Pero le veo la foto de perfil y dice Gina, su WhatsApp. Digo, es Mirlady. Buen día, querida Mirlady. Veo que tenés un número con característica 02323. Eso significa que no recuperaste tu teléfono ni tu número de teléfono. ¡Qué garrón, Mirlady! ¡Qué garrón! Buenos días, Romy Caro. ¿Me pueden regalar la canción Amiga de Maelo Ruiz? Bueno, ahí va Carito buscando. ¡Qué garrón, Mirlady! ¡Qué garrón! No te, ¿qué es? Hola, Romy. ¿Te contaron lo del celu? Dice por acá Daniel Vallitos. El GPS marcaba la entrada de mi barrio en la estación de servicio. ¿Qué pasó al final? Dice Daniel por acá, Daniel Los Gallitos. O sea, ¿el GPS marcaba la estación de servicio que está en la entrada de Los Gallitos? No sé, hay que Mirlady me cuente algo más. Anotame a los sorteos. Buen fin de... ¿Sorteos, Dani? Bueno, perfectamente válido anotarse a los sorteos. Perfectamente válido, sabiendo que se van a anotar a los tres, tanto de las entradas de cine como a las dos obras de teatro. Yo voy a ponerme las dos, las tres planillas en paralelo, porque si no me voy a hacer un lío. Sí, porque abriendo una, otra, me voy a hacer un matete acá. No, vamos a... Pero ya hice lío, ¿eh? Va. Mientras sigo leyendo mensajitos. Hola, buen día, dice por acá Claudia. Quería anotar a mi mamá para las entradas del cine. Se llama Norma y es fiel oyente de la radio. Que tengas un excelente fin de... Gracias. Mira, Clau, vamos a hacer una cosa. Yo te anoto a vos. Y si te ganás las entradas, si yo digo, ganó Claudia F, vos se las das a tu mamá. O sea, si vos ganás, después me decís, cuando hablemos por privado, me decís, las entradas son para mi mamá, no son para mí, ok, perfecto, yo le... el voucher lo hacemos a nombre de ella, no hay ningún problema. Pero yo te anoto a vos, porque si no me voy a hacer un lío. Pues si no tengo que ponerme, Norma, entre la mamá de Claudia F... No, mucho lío. Te anoto a vos, y si salís ganadora, en el momento de... hablar como por privado, me decís, son para mi mamá, ponerle el nombre de ella, perfecto, listo. Entonces, ¿me dijiste cuál? Entradas de cine. Claudia, perfecto, anotada. Son para tu mamá, pero te anoto vos. Buen día, Romy, ¿me anotás para las entradas del cine? Buen fin de semana, dice por acá Ana del San Bernardo. Muy bien, anotada. Hola, ¿cómo andan? Uf, orcas, impensado. Muy bien, dice Gustavo Herrero. Vamos a si hay alguna persona que está medio amaneciendo todavía o tomándose el primer mate de la mañana, lo vamos a despertar a puro golpe de tacho. ¿Me anotan para el cine ya que estamos? Sí, Gustavo. Gustavo anotado. Buen día, buen prefin de muy feliz cumple para Vicky, dice por acá Tati del Quinto. Feliz cumple a Victoria Medina, feliz cumple a Victoria Medina. ¿Dónde anda Manu por ahí? ¿Qué le regalaste? Anotame en todos menos la del equilibrista, que acá al 11 de septiembre hay que ver a dónde estamos. Que hasta, es muy, muy, es válido, Tati del Quinto, la verdad que muy previsora, mi amiga Tati, muy previsora. Anoto para Cinema Rosso, anoto para Terapia de Pareja. Y si de acá al 11 de septiembre, Tati, seguimos todos en el mismo plano, te anotás más adelante para el equilibrista. Claro, si seguimos todos en el plano, te anotás para el equilibrista y listo, total. Para esa va a haber más tiempo y demás. Hola, Romy. Hola, buen día. Romy, ¿me anotás para el sorteo del cine? Me dice por acá Cintia. Sí, cómo no. Cintia, anotada. ¿Qué más? Hola, Titi. Ro, yo creo que por agosto no me puedo anotar para el cine. ¿Me puedes confirmar? Gracias. Ay, ¿vos ganaste entradas, Titi? ¿Cuándo? Yo ya me pierdo, Titi. Yo ya me pierdo. ¿Vos ganaste entradas este mes? El equilibrista lo súper recomiendo, dice Titi. ¿La fuiste a ver? ¿La fuiste a ver, el equilibrista? Yo no fui, yo no vi el equilibrista, pero fui a ver con Mauricio Dashub, fui a ver Tok Tok. Gran obra de teatro, Tok Tok. No sé si sigue en cartelera, pues tuvo como 20 años en cartelera. No sé si sigue en cartelera. Sí, sigue, carito, pero no está el elenco original, ¿no? Han ido cambiando. Han ido cambiando. Bueno, cuando yo fui a ver Tok Tok, era el elenco original y Mauricio Dashub hacía del psicoanalista, del psiquiatra. Muy buen actor, Sí, fines de julio. No, si ganaste a fines de julio, podés anotar. Ya estamos a fines de agosto, Titi. ¿Te anoto para el cine? Sí, a Capital. También la vi. ¿También viste Tok Tok? Gran obra, Tok Tok. Muy buena obra, Tok Tok. Me encantó. Y Mauricio Dashub hacía de... Anótame, ya te anoté. Mauricio Dashub hacía de... del psiquiatra de Tok Tok. Titi, qué raro que no te notas para Terapia de Pareja. Tenés algo el sábado que viene, seguramente. Terapia de Pareja le pongo una ficha, ¿eh? Yo tengo ganas de ir a verla. Me gusta Terapia de Pareja. Capaz que... Me gusta. Para ir a verla... Me da buena para ir a verla en pareja. Porque es una pareja yendo a terapia. O sea, puede resultar muy graciosa. Hola, buen día, equipo. ¿Me anotás para Terapia de Pareja y o cine? Gracias, dice Olga. Te anoto a los dos, Olga. Olga de Jauregui. Te anoto a Terapia de Pareja y te anoto para el cine.
1: Sí.
0: ¿Por qué uno u otro? Los dos. Buen día, Romy, dice Claudia, que es la mamá de Dulce, y me dice, ¿me anotás para los sorteos? Yo hago énfasis en los sorteos por si alguien se confunde y me está mandando sin querer, para resaltar que se van a anotar en los tres, A subirle el ánimo al día, dice Mirlady. Ay, sí. Ay, Mirlady. Menos mal que te sale el sol, por lo menos. Si fuera un día nublado, peor todavía. No, a ponerle onda, Mirlady. Es un garrón. Es un garrón por todos los sentidos. Perder un teléfono es un garrón por todos los sentidos. Por lo económico, por lo que perdés, por información importante, foto. Ay, no te quiero decir, porque te juro que sí, es una bronca bárbara. O sea, aparece como última ubicación por ese sector, pero no encontramos nada. ¿Y lo seguiste llamando? ¿Qué onda? ¿No te atendió nadie? ¿Tampoco lo apagaron? Qué raro. Generalmente, la gente que lo deja prendido es porque espera un llamado para poder devolverlo, y la gente que se lo quiere quedar, porque se lo quiere quedar, porque es amigo de lo ajeno, lo apaga. Pero qué raro. ¿Por qué Dani de los Gallitos sabe tanto? Como dice, supuestamente estaba ahí, en la estación de servicio. Eso fue ayer tipo 5 de la tarde. Fueron, pero no encontraron nada. Lo escuché en otra radio. O sea, Mirlady anda contando el drama del teléfono por todo. Bueno, bien. Y Dani de los Gallitos se sabe todo el lore. Ok, bien. Hola, Romy, ¿me notás para el equilibrista? Dice Patri por acá. Buen fin de, querida Patri. Patri, anotada para el equilibrista. Bien. Si la recomienda Titi, es para ir a verla entonces, ¿eh? Buenos días, que tengan un hermoso viernes. Hola, segundo gran viernes para vos también, buen día, Romy, Caro, ¿me anotás para el teatro? Matrimonio, dice. Buen fin y buen solcito. Matrimonio debe ser terapia de pareja. Isabel, anotada por acá. Hola, buen día, dice Mirta del San Jorge, para el cine. Bueno, Mirta del San Jorge. Me mata los que ni ahorran palabras. Me anotás, no, para el cine directamente. O sorteo te ponen algunos cuando es uno solo. Voy a... No podés el otro fin de... Digo, qué raro que no se anote para terapia de pareja. No puede. Ok, tiene planes. Tiene planes. Y el 11, además de ya haberlo visto, ya tengo programado un viaje a Capital. Está bien, Titi. Claro, aparte ya la viste. No, sí, obvio, ya la viste. No es nada más aburrido dos veces a ver la misma obra de teatro, qué sé yo. Hola, Roma, ¿no estás para el sorteo? Para los sorteos, dice Pilar por acá. Para los sorteos, anoto a Pilar. Me gusta, me gusta. Sigo avanzando. Che, estoy repasada de tiempo. Ahora voy. Ya voy, carito. Y ya que estábamos, me sumo a la corriente metalera. No, no, chicos, no me desconfiguren todo el programa. No me desconfiguren todo el programa. No, en serio, chicos, no... Ustedes tengan en cuenta que en radio se pasan temas que más o menos le pueden gustar a todo el mundo. Ay, Gustavo, te voy a matar. Pones el tema de orcas lo pones ahora, carito, y el tema que te voy a pedir ahora lo pones, pero casi al final del programa. Bien separados, bien separados. Un tema de Ozzy Osbourne, No More Thirst. Ok, ahora lo busco. Y los metaleros tomamos el mando, aviso a la comunidad, en el día de la fecha. No, no, Gustavo, cálmate. Cálmate. Cálmate. No, porque me vas a espantar al resto de la audiencia. Yo entiendo, todo bien, pero me vas a espantar al resto de la audiencia. Yo tuve mi etapa metalera. Tuve mi etapa, sí. Megadeth, Metallica, System of a Down, un Orcas a nivel local, y hasta ahí llegué. Nunca curtí Ozzy Osbourne. O sea, de Ozzy, más las baladas o esa cosa más. Tiene un par de temas más rockeaditos, hermosos, Ozzy Osbourne. Black Sabbath nunca curtí. Ya se me iba muy pesado. Por ejemplo, local, Alma Fuerte. Nunca llegué a Hermética ni a B8. Ya, eso me parecía mucho. ¿Viste? Ya, yo era del rock, palo del rock, un poquito en el metal, pero... Hasta ahí llegaba un Metallica, un Megadeth, un Orcas y un Alma Fuerte. Ya B8, Hermética me pareció un montón, ya Black Sabbath. Black Sabbath tiene un par de temas muy buenos, pero ya hasta ahí. Me dice Titi sobre El Equilibrista. Al principio puede parecer densa, pero tiene un cierre... impresionante que justifica toda la obra. Ok, gracias por el dato. Buen día, dice José Luis de Merlo por acá. Abramos la mente, poné que escuchamos lo que venga. Muy bien, muy bien, muy bien. Gustavo Herrero, Gustavo. Vos que sos un hombre duro, un hombre metalero, un hombre que con facha de rockero agarra la soldadora... ¿No llorabas con Lonely Day de System of a Down? ¿No te ha hecho llorar Lonely Day de System of a Down? Es como que, ¿viste? Toda banda metalera así como repotente tiene una balada que te desarma todo el cuerpo y te quedas Such a lonely day and it's mine. ¡Ay! Y decís, ¡no! No, llorar no, pero temazo, dice Gustavo. Lonely day is such a lonely day, and it's mine. Y yo digo, oh, es como Dreamer de Ozzy Osbourne. ¿Viste? Como que Ozzy baja al llano y te canta Dreamer. Y vos decís, oh, y te desarma todo el corazón. Gran tema, Lonely Day, de System of a Down. Buen día, Romina, Agus y Caro, buen día y buen prefin. Muy feliz cumple para Vicky, que pase un lindo día. Hola, Medina, dice Ruli. ¿Con qué te jugás con el cumple de la nena? Dale, Medina, ¿qué le regalaste a la nena? Che, ¿Cuánto cumple Vicky? Yo ya me perdí. Pasale algo de su ídolo para Vicky, Angelito Pereira. Buscamos algo de Angelito Pereira para Vicky, para el día de su cumpleaños. Muy buenos días, Romina y gente linda. Me pueden anotar ¿Me pueden pasar Emanero con Antonio Ríos? Carito, si no llegás, ahora te repito, por no hay drama. Y por favor, ¿me anotás para el cine? Sí, obvio. Es Mirta de Lanuse. Mirta de Lanuse. ¿Qué dice segundo por acá? Bueno, perdón, segundo, no canto más. Te pido mil disculpas, no canto más al aire. Es que ese tema ese tema me desarma el corazón. Lonely Day de System of a Down me desarma el corazón. Las mejores baladas vienen del metal, dice Gustavo el Herrero. Es cierto, cuando el metalero se pone romántico o cuando el metalero se pone melancólico, uff, te hace unos temazos. A mí no me gusta el metal pesado, pero cuando el metalero se pone melancólico, decís, ay, qué temazo. Sí. A la radio le estaría faltando un programa de metal, dice Juan del Sapiola. Bueno, sí, muy de nicho, igual, ¿eh? Gustavo, hombre duro, dice Tati. Ayer escuché el poema que le mandó al brujo, al programa del brujo. Duro. Es un hombre que tiene facha de hombre duro, Tati. Eso dije yo. Con esa facha de baterista de banda, con la soldadora en la mano. Tiene facha de hombre duro. Después, escucha Flowers de Miley Cyrus. A ver, tiene facha de hombre duro. Y te mira la serie de Moria. Y se enloquece con la serie de Moria. Yo te rebanco, Gustavo, te rebanco. Y algo de la Euge para el Manuel Medina, dice Ruli. Ya Carito tiene un pedo con los temas musicales. ¿Hasta dónde llegamos, Carito? El de Antonio Río con Emanero, ya está. Bien, ¿qué más habían pedido? El de Angelito Pereira para Vicky. El de Ozzy Osbourne. Ese te falta, para que estaba en el chat con Gustavo. Pará, se lo... ¿Blanqueo que Carito no sabe inglés? Blanqueo. Se escribe, no more tears. Esto es cuando a la mañana temprano, en primera mañana, hablo con Echeafino. ¿Lo encontraste? No more tears, perfecto. Cuando hablo con Echeafino también, le toca así, ¿viste? En criollo, en inglés, traducido al criollo. No more tears. ¿Sabes, Carito, que le escribí a Agus en el jardín? Finalmente entró al jardín, al que yo quería. Tiene inglés desde sala de tres. Bien, bien. Yo banco un montón. Banco un montón. Tiene inglés desde sala de tres, Agustina. O sea, va a venir Agustina y le va a hablar en inglés, Carito. Es que la forma más fácil de aprender es cuando sos más chiquito. Cuando no entendés nada, que te lo metan sin que te des cuenta el idioma, ¿viste? ¡Tac! Entra como más natural. Hola, buen día, Rócaro y Agustinita. ¿Cómo andan, RCL? Buena gente. Muy bueno el pase. ¿Me anotás para el cine? Sí, Norma del San Jorge. Ah, no, bueno, eso. Les actualizo a los que les chusmié la otra vez. Les actualizo porque sé que más de uno, Ruli y demás, me han preguntado por privado. Hemos charlado un ratito sobre la escolaridad. Finalmente Agustina me entró en el jardín que yo quería que entre. Así que listo. Ya está escolarizada la piba. Ya la piba está escolarizada, listo. Me saqué un problema de encima. Un temazo del Ozzy, dice por acá Juan del Sapiola. ¿Qué dice segundo? Una buena balada, Lip Leppard, y el tema es Love Beat. Para mí es una buena balada de heavy metal, si se puede. No lo conozco. No lo conozco, Diff Leppard. Ahora se lo paso a Caro a ver si la encuentra y la buscamos. Esa no la conozco, segundo. No, yo no curto tanto metal, chicos. Fueron un par de añitos en mi adolescencia. Diff Leppard la banda, claro, sí, Diff Leppard la banda, y dijiste que el tema se llama Love algo, Love Bites. Fueron un par de añitos de mi adolescencia, chicos, no soy de raíz metalera. Es verdad, dice José Luis, en algún momento recordé que a menor nivel Bon Jovi tiene Miracle y otras baladas, y en un video llegan en moto con cadenas y en cuero, dice José Luis. Igual Bon Jovi no es metal. Bon Jovi es rock, pero sí, tiene grandes baladas. Es que para mí el rock y el metal también, pero el rock tiene grandes baladas. Por ejemplo, no sé, vos decís, tipo banda, de mucho tacho, de mucha guitarra eléctrica, de mucho distorsionador, de mucha batería, de mucho todo, y de repente Guns N' Roses te hace Don't Cry. Y decís, ay. O November Rain. Y vos decís... Y ahí decís, tiene un corazón. Vos decís Don't Cry. Y decís, no, y te dan ganas de abrazarlo, Axel. Capaz que ahora son temas muy comerciales o ya tan escuchados que ya pierden un poco. Pero cuando yo era adolescente y escuchaba por primera vez Don't Cry o escuchaba por primera vez November Rain, me agarra... Es como decir, no sé, banda rockera, pero que tiene un poco un arista, un pequeño dejo así de punk, como Green Day. Si lo escuchás no parece metal, dice por acá Segundo. Por ejemplo, Green Day, que es una banda también rockera, que ha tenido como una cercanía muy ahí, muy chiquita con el hard, tiene Wake Me Up When September Ends, que es una balada re triste. Es una balada re triste que le canta a un soldado de la guerra. Wake Me Up When September Ends, o sea, despiértame cuando termine septiembre. Es un temazo y es de Green Day, que es una banda bien arriba. Bueno, ¿sabés qué escuchaba mucho yo? Gustavo, Juan del Zapiola y demás. Yo escuchaba mucho cuando era chica, además de los Guns y de Green Day, yo escuchaba mucho My Chemical Romance. Me encantaba My Chemical Romance. Y Elena, creo que es uno de los temas, que también es una balada triste, que es buenísima. Yo escuchaba mucho My Chemical Romance cuando era más chica. Después tenías banditas más chiquitas o más comerciales, tipo Good Charlotte. Good Charlotte era una gran banda, pero era más comercial. My Chemical Romance era muy de nicho, ¿viste? No todo el mundo escuchaba My Chemical Romance. Me encantaba. Esos eran mis consumos culturales cuando yo era joven. Cuando yo era adolescente. Buen día, Romina. Ayer yo fui al teatro a sacar entradas para el 13 de septiembre, que viene Montaner. ¿Eh? ¿Qué Montaner? ¿Ricardo? ¿Ricardo? No puede ser. Y pregunté por las entradas del equilibrista y me informaron que solo quedaban 3 en la última fila. No sé si será verdad. Sí, igual las entradas que nosotros tenemos del equilibrista, o sea, ya están reservadas. Tipo, por más que se venda todo, queden sold out el teatro, las entradas nuestras están garantizadas. Porque o estás hablando de un teatro en Capital, Marta. Montaner. Ahora voy a mirar. Dice Gustavo Herrero, Diff Leppard, somos un par, pensé que estaba solo. Dice, ahí te solté la mano, Gustavo, porque no conozco Diff Leppard. Ahí te solté la mano, no conozco. Me encanta esta mañana hablando de música y de metal, dice Juan del Zapiola. Yo tengo un pasado más rockero que metalero, pero tengo un pasado... Yo hoy en día escucho mucha música de... A ver, yo siempre escuché música muy variada, pero extremadamente variada. Yo te paso de un rock, yo te paso de La Renga a Sergio Galleguillo sin ningún problema, ¿eh? Me gusta el rock, me gusta el folclore y te paso así, te paso de Guns N' Roses a Joaquín Sabina. Yo no tengo drama. Soy muy abierta en términos musicales. No me gusta la cumbia, es lo único que no me gusta. No me gusta la cumbia en todos sus sentidos. No me gusta ni la cumbia de ahora, ni me gusta los, no sé... Leo Mattioli. No me gusta la cumbia. Es lo único que no me gusta. Te escucho un folclore, te escucho un rock, te escucho un hard rock y una balada, qué sé yo, un Joaquín Sabina o un Serrat. Soy muy abierta en folclore. En música. Pero si me das a elegir, excelente, cero cumbia, dice Segundo. A mí la cumbia no me gusta, ¿viste? No me gusta, no es una... A ver, jamás en la vida me van a ver a mí... poner por voluntad propia un tema de Leo Mattioli, por ejemplo, o un tema de, qué sé yo, de los, ¿qué otra banda de cumbia? Ni vieja ni nueva, no sé, no me gusta, no me gusta la cumbia, pero después cualquier música me gusta. Ahora, si me decís, elegite un solo género musical, uno solo, tenés que escucharlo para siempre, yo soy del palo del rock, yo te elijo el rock. Mis bandas favoritas, mis tres bandas favoritas son La Renga, Los Redondos y el Cuarteto de Nos. Pero yo de adolescente escuchaba más música internacional que nacional. siempre dentro del palo de del rock. Escuchaba callejeros también, escuchaba, pero escuchaba mucho música internacional. Escuchaba Guns N' Roses, escuchaba Green Day, escuchaba My Chemical Romance. Estoy pensando, Metallica, Megadeth, System of a Down. Escuchaba mucha música en inglés yo cuando era adolescente. Hola Romy, buen día, dice Sergio Peserga por acá. Kiss tiene... he escuchado mucho Kiss. Mucho Kiss y mucho AC/DC. Cuando era adolescente. Me encantaba. Yo escuchaba mucho Kiss y mucho AC/DC. Para mí, tiene dos baladas para mí espectaculares. Shandy. Ay, qué temazo Shandy. Qué temazo Shandy. Shandy y Mujer de la Mala, de Mala Suerte. Sí. Qué temazo Shandy, chicos. Sí. Con unos vinos de por medio tararíamos un mini. Sí, sí. Chicos, nos juntamos. Hagamos... No un programa, una edición especial, ¿viste? Un día a la noche y lo transmitimos acá al aire. Total, el que quiere escuchar, que escuche. Ya me enloquecí, acá estoy, dice Cachito. Ya enloqueciste a la... Ya la enloquecí, acá estoy. Ya la enloqueciste a tu psicóloga. Bueno, va a necesitar una psicóloga a tu psicóloga, Cachito. Ay, chicos, el lío que están haciendo en la puerta. Hay un auto en doble fila y un camión queriendo pasar. El Teatro Trinidad de Vara de acá, sí, es Montaner. ¿Vino Ricardo Montaner al teatro? ¿Estás cargando? Mirá. No quiero desprestigiar el enorme Teatro Municipal Trinidad de Vara, que es de lo mejorcito que tenemos en Luján, ¿eh? No quiero desestimarlo. Lejos estoy de eso, pero... ¿Cómo se le cayó el precio a Ricardo Montaner? No por bajarle el precio a lo que es el teatro, que es el teatrazo, pero es chiquito el Teatro Municipal, o sea, es grande, pero para un Ricardo Montaner debería quedarle chico el Trinidad de Vara, ¿o no? Debería quedarle chico el Trinidad de Vara. ¿Estás segura, Marta? Ahora voy a mirar. Bueno, hay una película de Def Leppard, el baterista... Perdió un brazo en un accidente de autos y se armó una batería con un sistema de pedales para suplementar el brazo faltante. Un grosso. Claro, encima, Gustavo baterista le gusta. ¿Ricardo Montaner? Pregunta Mirlady. Yo estoy preguntando lo mismo, Mirlady. Yo estoy preguntando lo mismo, me suena raro. Qué feo horror ese comentario. ¿Qué comentario? Y pero, Titi, a ver, Titi, un artista... del renombre de Ricardo Montaner, que encima no es argentino. Vos me decís que venga, por ejemplo, viene Alejandro Lerner al teatro, ¿no? Viene Alejandro Lerner. Pero Alejandro Lerner es de acá. Te hace un Movistar Arena, después... Creo que el que viene es Lerner. Sí, para mí es Lerner. Para mí está confundida, Marta. Perdón. Para mí está confundida. No es Ricardo Montaner, es Lerner. Pero bueno, a lo que voy es... No es un comentario, no es feo, no quiero bajarle el precio al Teatro Municipal Trinidad de Vara, Titi, pero entendeme el razonamiento. Alejandro Lerner es de acá. Te hace un Trinidad de Vara, pero otro día te hace un Movistar Arena, después te hace un Gran Rex, y después te hace un... Entonces el público que quiere ir a verlo está más diseminado. Acá a Luján va la gente de Luján. La gente de Capital va al Movistar Arena o va al Gran Rex o donde sea que... Un artista de Argentina se puede hacer teatros más chicos porque hace varios. Un Montaner que debe venir a Argentina, no sé, cada 4 o 5 años, no sé cada cuánto viene Montaner a Argentina, no te puede hacer un Trinidad Guevara porque entran 200 personas. Un Ricardo Montaner te hace un Movistar Arena donde entran 15.000. ¿Por qué? Porque amontonás a todo el público del territorio bonaerense, e incluso algunos que se vienen del interior. ¿Entendés? Montaner es argentino, pero vive en otro lado. Sí, pero es como si fuese un artista internacional. Me refiero a que no está permanentemente acá. A eso voy. Que al no estar permanentemente en Argentina, al vivir en otro lado, hace recitales más esporádicamente en Argentina. Entonces ahí te reúne mucha más gente que lo quiere ir a ver. Montaner te hace un Movistar Arena, chicos. No puede hacer un Trinidad de Vara. Pero no porque el Trinidad de Vara no sea el magnífico teatro que es, sino porque le queda chico a un artista como Montaner, que no está en Luján, que no vive en Argentina, a eso me refiero, que viene una beca tanto. Alejandro Lerner el 13 de septiembre. Ah, sí, Marta se confundió, no es Montaner, es Alejandro Lerner. Buen día, ¿me anotás para los sorteos? Sí, Dulce, dame un segundito. Perdón, Caro, ya voy. Se confundió Marta, no es Montaner, es Alejandro Lerner. Alejandro Lerner tiene más sentido que venga al Trinidad Guevara, porque es un artista de acá de Argentina, hace recitales permanentemente. Están 80.000 las boletas. Las boletas, me mata. Las entradas, sí, 80 o 90, depende si es platea o Pullman. Sí, me informaron mal, perdón, dice Marta. No, está bien, Marta. Me hizo mucho ruido Ricardo Montaner acá. No me cerraba por ningún lado. Ese es el tema. No, por eso. Es Alejandro Lerner. Yo, Montaner. Montaner te llena un Movistar Arena, chicos. Entran 15.000 personas en el Movistar Arena. No puede hacer un Trinidad Guevara. Bueno, 10:24 de la mañana. Perdón, Carito. Dale, vamos.

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1: La Cooperativa Eléctrica Sección Servicios Funerarios da cuenta del fallecimiento de Aldo Guillermo Javier Rodríguez, a los 67 años, domiciliado en Luján, sin velatorio, sepelio 8 y 10 en el cementerio municipal. Jorge Luis Pérez tenía 57 años, vivía en Luján, velatorio en sala 1, sepelio 9 y 10 en el cementerio Parque Los Pinos. Ángel Aníbal Bonesi murió a los 85 años, con domicilio en la ciudad, velatorio en sala número 3, sepelio 10 y 10 de la mañana en el cementerio Parque Los Pinos. Francisca Graviela de Carlo murió a los 91 años, con domicilio en Jáuregui, velatorio en Avenida Flandes 374, sala número 1, sepelio 11 y 10 en el cementerio de Jáuregui. Emilio Antonio Gómez murió a los 88 años, domiciliado en la ciudad, velatorio en Cooperativa Eléctrica sala 2, sepelio 12 y 10 en el cementerio Parque Los Pinos. Sergio Juan Negri falleció a los 90 años de edad, con domicilio en Luján, velatorio en sala 1. Sus restos serán trasladados a las 14:10 al cementerio Parque Los Pinos.
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Mensajito por acá, a ver, dice por acá. El 12 de septiembre, tributo al más fuerte en el Custom 66, dice por acá Juan del Zapiola, banda Ultimando. Ok, bien, ahí está, para los metaleros. Buen día, señora Romina, me dice por acá Ramón. Le pido un favor, quisiera saber en qué estación de servicio puedo conseguir querosén. Desde ya, muchas gracias. No tengo ni idea, ¿alguien sabe? Nos pasa ahí para Ramón, ¿dónde se consigue querosén? Buen día, Romina. En Olivera estamos sin luz.

contra la rabia, o sea, si te ponele, te rabia y alguna más, pero de esas que son obligatorias, si te muerde un perro te tenés que vacunar contra la rabia y es urgente, te tenés que vacunar dentro de las 48 horas, creo, o por ejemplo, la del tétanos, esa también que es urgente, la vacuna del tétanos, esas sí las aplican sábados y domingo. Rabia, tétanos, listo. Si no, si es por consultas o por atención médica y demás, no. El policlínico solamente aplica vacunas de urgencia los sábados y los domingos. Si no, atención al público en general de lunes a viernes de 8 de la mañana a 6 de la tarde. Ahí le mandé el audio a Juan, que no está escuchando porque no tiene luz, pobre. ¡Buen día, buen día! Pasá el leg, Ibero, dice, me decía Manu por ahí. ¡Ay, Dios! Gracias por los saludos para la Vicky, dice Manu. ¿Qué le regalaste, Manu? ¿Qué le regalaste a Vicky? ¿Qué le regalaste? Contá, desembucha. Che, escúchame, ¿cuántos años cumplió Vicky? Yo ya me perdí con la edad de la criatura. Dice Ana por acá, el que vende querosene es Freire. Bueno, a Ramón que preguntaba, Freire vende querosén. Y Gustavo el Herrero dice, creo que el querosén no se vende más en las estaciones de servicio, creo que está prohibido, se consigue en ferreterías. Gracias por el dato. Buen día, Romy, dice María Luisa. Hola, María Luisa. Aparece la mamá de Gustavo. ¿Me anotás para el teatro El Equilibrista? Gracias y cariños. Sí, cómo no, María Luisa. María Luisa, mira, parece Gustavo que capaz que vas a ver El Equilibrista. Capaz que vas a ver El Equilibrista, Gustavo. Buenos días, Romina. Atrás de la Basílica en la estación, dice Rosita. Atrás de la Basílica en la estación. ¿Qué estación detrás de la Basílica? ¿Eh? ¿En la estación de servicio atrás de la Basílica? Atrás de la Basílica no hay ninguna estación de servicio. Está la de Cameron y Glennon en Mitre, o si no, la de Nota, la Shell. Querosén en la estación, en la YPF de Mitre y 9 de Julio. Camerano y Glennon. Camerano y Glennon. En Mitre, dice Rosita. Mira, ahí tenés varios, Ramón, que dicen que en Camerano y Glennon conseguís. Muchas gracias, dice Juan del Zapiola. No, por favor. Mira, Ramón, ahí tenés varios que te dijeron que en la Camerano y Glennon conseguís. Y varios que te dijeron también que en ferreterías. Imagino igual que se está preguntando, capaz que en ferretería ya fue y no consiguió. Pero bueno, ahí tenés el dato. Así me dijeron, dice Rosita. Bueno, ahí va. Manuel, ¿tengo algún mensaje que colgué sin leer? Ah, Cachito saluda formalmente. Buen día, Mina, Caro y Agustinita. Caro, ¿tendrás el tema de Los Auténticos Decadentes? La pista es del tema de los Beatles, Let It Be. ¿Eh? Ah, no, no, no. Pará. Leí yo mal. ¿Tendrás el tema de Los Auténticos Decadentes? No entendí nada, Cachito. ¿Tendrás el tema de Los Auténticos Recalientes? ¿Qué? La pista es del tema de los Beatles, Let It Be. Déjalo cerrado. No entendí nada, Cachito. Nada entendí. ¿Qué tienen que ver Los Auténticos Decadentes con los Beatles y Let It Be? Déjalo cerrado. Ah. No entendí nada. Me hizo una mezcolanza ahí. En Bulonera Casey, dice Carlos. Bueno, ahí tenés otro dato, Ramón. ¡Regalo! Ya está grande para regalos. 20 cumple. Me va a salir caro este cumple. ¡Ah, ja, ja! Algo le tenés que regalar, Medina. No seas laucha pestosa. Hola, Raúl Enrique, dice Manu. Estela me manda un audio. A ver si tengo algún otro sin leer. Pues me figuran dos mensajitos sin leer. Ah, uno es un audio. Ahora escucho. Bien. Tengo dos audios para escuchar, ahora en un cachito. Buen día. ¡Hola, Vero! ¡Buen día! ¿Cómo va? ¿Cómo va, querida Vero? Muy, pero muy feliz cumple, debe ser, a Vicky. Claro que sí, feliz cumple a Vicky. Muy bien. Mientras van llegando mensajitos por ahí, sigo leyendo. Vicky baila hoy y mañana en el teatro y el domingo en Pueblo Nuevo, así que hoy después del teatro nos vamos a cenar los tres al lugar de siempre, mi casa. Ay, Manu. Nada, mentira, en el centro. Ah, bueno, ahí tiene otro color. Ahí está. Al lado de la estación de servicio de Mitre y Francia, en el Lubricentro. Ok, mira, Ramón, tenés un montón de lugares para ir a comprar querosén. No, en la YPF no venden, si en el Lubricentro. Ah, en el Lubricentro pegado a la YPF.

de Mitre y 9. Chicos, no es Mitre y 9 de Julio. Claro, Mitre entre 9 de Julio y Francia. Ahí está, Ramón. Al lado de Camerano y Glennon. Ahí está. En el Luricentro que está al lado de Camerano y Glennon. Ahí llegamos. ¿Qué dice? Acá, full, porque a las 11 le festejan el cumple sorpresa a Vicky. ¿Qué, en la escuela? Oh, no, ya se recibió en la escuela. ¡Ah! ¿Le hacen un cumple sorpresa en la escuela? ¡Ay, qué lindo! A la noche le festejan en el teatro y después a cenar. ¡Ay, qué lindo! Me encantó. Claro, porque es el último año. ¡Qué lindo! Bueno, bien, bien, bien. Hermoso, entonces. Hermosa jornada para Vicky. Bien. A ver. Me mandan audio por acá. Ahora escucho los audios. Vamos avanzando al 319514. No se olviden de anotarse para los sorteos. Entradas para el cine. Se van hoy las entradas para el cine. Entradas para terapia de pareja en el teatro. Se van la semana que viene estas. Y con alguna semanita más de anticipación, 11 de septiembre, entradas para el equilibrista en el teatro también. ¿Qué dice? Para la madre que le cocinó todo. ¿Vos llevas todo? ¿Tenés que llevar? Para la madre que le cocinó todo y el pobre el padre que ayer me aguantó con toda la locura. ¿Qué pobre el padre? Es el padre, que se le banque. Claro, ay, pobre el padre. La madre se pasa toda una tarde cocinando para los pendejos en la escuela para que le festejen el cumpleaños. Pobre el padre, qué pobre el padre. El padre. El padre, hace 20 años tomó una decisión. Claro, ahora pobre el padre. Pobre el padre. Él quiso ser padre. Bueno, no, está bien. Vero, qué lindo. O sea que vos ahora le llevas todo para allá y o ya llevaste y le festeja. Qué lindo. Me encanta. Claro, a mí me había contado un amigo policía que estaba prohibido vender en las estaciones de servicio el querosén porque lo utilizan para. Ah, ok. Por eso lo sacaron. Bueno, pero van al lado del Luricentro y compran ahí, Gustavo. Qué va. Qué... Los auténticos recalientes. Bueno, después voy a buscar qué me estás diciendo. Lo pasó Víctor Hugo en el programa de las 19 en AR24. La pista Déjalo Ser. Que es un tema que tiene Let It Be de fondo. Es la melodía de Let It Be y le cambia la letra. Ahora lo voy a buscar, cachito. Dame un cachito. Pobre mi bolsillo, dice Manu M. Deja de llorar, Medina. Deja de llorar. Deja de llorar. Pobre tu bolsillo, pero pobre Vero, que se internó toda la tarde en la cocina para que Vicky tenga el cumpleañito en la escuela. Yo pagué el de la mañana, dice Vero. Por eso, que deje de llorar. A él le toca lo peor. ¡Ay, Vero, deja de defenderlo! Deja de defenderlo. El de la noche y doble. Deja de defenderlo. Pero, escúchame. Para eso hace horas extras. Para eso hace tantas horas extras. Y feliz cumple para Vicky. Llevo hielo, dice Gustavo el Herrero. Muy bien. Me gusta. Porque tiene que llevar sándwiches de miga y gaseosa al teatro. ¿A qué hora vamos? ¿A qué hora vamos, Medina, al teatro? ¿Va a haber sándwichito de miga y alguna lata por ahí? Y a la noche la cena la paga Manu. Y sí, lo mínimo que puede hacer. Y sí. Vos te la pasaste cocinando toda la tarde, Verónica. Lo mínimo que puede hacer Manu pagarse la cena. Escúchame. Encima no le quiere hacer regalo a la piba. Encima no le quiere hacer regalo. ¿Qué le regalaste vos, Vero? Vos, Vero, sí le hiciste regalo. Vos, Vero, sí le hiciste regalo. Con la tarjeta de Manu, pero le hiciste regalo. No, mira que... Ya tiene 20, no regalo. Es decir, años se cumple toda la vida. Yo el cumple de hoy. Ah, ok. Bueno, feliz cumple entonces para Vicky, que la pase lindo en todos sus cumpleañitos. Ayer recibió zapatillas, ahí va, ahí va, ahí va. Gran regalo unas zapatillas, que la eligió ella y pagó el padre. Bueno, muy bien. No te van a decir que no, Gustavo, para que te des una idea, la escuela se llama Roberto Papo Napolitano. Ahí vamos todos, Gustavo. Vamos todos. Comprate una bolsita de hielo, Gustavo, pasame a buscar y vamos al colegio de Vicky. Dale. En 15 minutos estamos ahí. Vamos avanzando mientras llegan mensajitos al 319514. Voy a escuchar los audios que me quedaron pendientes y ya vengo.

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0: Vas, venís, pero no movés el dial, porque hasta las 12:30 te hacemos la segunda.

Muchas gracias, dice por acá Ramón. 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Hoy la 104 parece el programa de radio de un amigo, Gustavo el Herrero, capaz que se dé cuenta de quién hablo. No tengo ni idea. ¿Les gustó o no? Dice Segundo. O sea, bien. Hola, Rocarito y Agustina, dice por acá Vanessa. Gracias por acompañarnos cada día. Acá con Hilda, siempre escuchándote. ¿Me anotás para el sorteo de las entradas de cine? Sí, obvio. Vanessa, anotada por acá. Muy bien. Dale, cachito, ahora me fijo ese también. 319514, Estela me dice, hola Romeo, te mandó ella, ahora voy a escuchar el audio ese también. 319514, pero voy a ir avanzando porque Carito me mira con cara de, ¿estás demorada con los horarios? Sí, Caro, ya sé, es que me pongo a charlar, ustedes me sacan tema de charla, chicos. 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

Qué temazo, por favor, decía Juan del Sapiola. Me dio una sed, me imagino que habla del tema de Ozzy Osbourne. Buen día, ¿me anotás para el sorteo de las entradas para el cine? Soy Daniela, mi DNI termina. Excelente programa. Gracias, Daniela. Te agendo primero, pues no te tengo agendada. Daniel, no, ¿qué hice? Te agendo y entradas de cine, me dijiste, ¿no? Daniela, muy bien, anotada. Hoy se van las entradas de cine, pero acuérdense que también estamos anotando para dos pares de entradas para el próximo sábado, no para mañana, sino para el sábado 29, que es el otro sábado, dos pares de entradas para terapia de expareja en el Teatro Municipal Trinidad Guevara, y el 11 de septiembre, viernes, un par de entradas para El Equilibrista. Así que, obviamente, se anotan al sorteo que gusten, se anotan al sorteo que gusten y se van a ir entraditas. Las entradas del cine se van hoy. Las entradas del cine se van hoy, las entradas para... ¿Por qué no puedo encontrar? Bueno, no importa. Las entradas para terapia de pareja se van la semana que viene. Las entradas para El Equilibrista tendrán un tiempito más para anotarse, obviamente. Muy bien. 319514. Entonces, ya anotando. Anotame para el cine. Si las gano, la invito a Vicky, dice por acá. Muy bien. Manu M, anotado para las entradas de cine. Que ya repasamos qué tiene Cinema Rosso. Alto regalo, dice Manu. No, qué hijo de mí. Alto regalo. Le quiere regalar las entradas que se ganan en la radio. Ah, me decía Titi por acá. Muy contenta ella. Pero me quedó un... ¿Dónde está el mensajito de Titi? Me había mandado. ¿Viste que volvió Canelones a la cartelera? Sí, Titi, sí, volvió Canelones a la cartelera. Hola, buen día, ¿me anotás para el cine? Soy Walter. Muy bien, anotado Walter a las entradas de cine. Muy bien, gracias. Cartelera del cine. Tenemos para los más chiquititos Paw Patrol Ladino Película. Todos los días a las 17:45. Volvió Canelones a la cartelera de cine. La película basada en la historia de Hernán Cassiari, con Verónica Ginás, con Darío Barassi, con Rada. Todos los días a las 6 de la tarde. Sigue en cartelera Yo Narciso, la película de Adrián Suárez y Natalia Oreiro. Todos los días a las 18:15. Sigue en cartelera Spider-Man. A las 8 de la noche, Spider-Man. También en cartelera, La Muerte de Robin Hood, todos los días a las 20:30. Y la película de terror, La Noche del Demonio, todos los días a las 20:45. La Noche del Demonio, y si el demonio está entre nosotros, bueno... La cartelera de Cinema Rosso para esta semanita, de hoy hasta el martes de la semana que viene. Ahí pueden usar las entradas del cine que se lleve hoy. Alguien, un ganador o ganadora, se va a llevar hoy las entradas. Me manda foto cachito de todos los perros de él, los perros de él, los del vecino, del pariente, lo de todos. Arriba de la cama. Ayer me quedé sin cupo en el hotel, dice Cachito. Le coparon la cama, no puedo creer nada. Ay, Dios. Bueno, Cachito, vas a tener que ampliar las camas. Vas a tener que comprar otra cama o otro colchón. Porque si seguís sumando perros, no vas a poder dormir vos, querido. Ay, Dios. Bueno, 11:15 de la mañanita. Tendría que ir a cambiarle la yerba al mate. 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

0: todos para la conga. Muchas gracias, gente.
1: Fuerte aplauso para Fede Manero. Gran tema de Fede Manero. Fuerte, fuerte ese aplauso para Antonio Ríos y Fede Manero. Gracias, Fede.

11 y media de la mañanita, mientras van llegando mensajitos ahí al 319514. Ahora voy a ir, sigo leyendo, respondiendo y demás. Pero tenía para contarles que, esperen que lo encuentre, este fin de semana, hoy tempranito hicieron los chicos de primera mañana una nota respecto a esto. Mañana, sábado, se viene el Gran Premio Ciudad de Luján, la quinta edición del Gran Premio Ciudad de Luján, una carrera de ciclismo re interesante. El circuito rutero va a ser de 3 kilómetros y es en la avenida Nuestra Señora de Luján, desde la rotonda Ana de Matos hasta la rotonda del ingreso al Juan 23. ¿Sí? Son 3 kilómetros de circuito que van a estar pedaleando los participantes. Son 3 kilómetros desde, sobre la avenida Nuestra Señora de Luján, desde la rotonda Ana de Matos hasta la rotonda de ingreso al Juan 23. 8 y media de la mañana, esto es mañana sábado, 8 y media de la mañana son los promocionales, ahí hacen todos los registros y demás, las personas que se inscribieron tienen que hacer los trámites para comenzar la competencia. A las 9 de la mañana larga Máster D y E, a las 10 de la mañana larga Máster A, Elite 2 y menores, a las 11 de la mañana larga Máster C, 12 y 10 larga Máster B y 13:30 largan damas y damas mayores de 45 años. A las 3 de la tarde Elite sub 23 Junior, menores sub, mejor sub 23 y Junior también largan ahí. ¿Qué es lo que me interesa contarles? Más allá de las categorías de la carrera y demás, que eso es muy para quien compite. Va a haber cortes de tránsito. ¿Sí? Va a haber cortes de tránsito porque obviamente esto va sobre Avenida Nuestra Señora de Luján, desde la rotonda Ana de Matos hasta la rotonda de ingreso al barrio Juan 23. Entonces, va a estar cortado. Va a haber cortes de tránsito. En la bajada de la autopista hacia el hipermercado, es el Chango Más. En la bajada de la autopista que va al Chango Más va a estar cortada. Va a estar cortada Carlos Pellegrini y 416 bis. O sea, cuando venís por Carlos Pellegrini y querés ir a la bajada para la rotonda del ingreso al Juan 23, también va a estar cortada. Va a estar cortada Andrade y Colectora Sur, que es la callecita que va por el costado del Chango Más, que es como el ingreso y la salida del Juan 23, va a estar cortada. La avenida Nuestra Señora de Luján y acceso al Chango Más, esa también va a estar cortada. Y avenida Nuestra Señora de Luján y Ugarte. Los cortes que va a haber en la jornada de mañana. A ver, ¿qué les iba a mostrar? ¿Qué les iba a decir? La bajada de la autopista para la rotonda Ana de Matos va a estar cortada. La calle que ingresa o que sale del Juan 23 hacia la rotonda del Chango Más va a estar cortada. La calle que ingresa o que sale del hipermercado del Chango Más también va a estar cortada. El acceso de Colectora Sur. Acceso de Colectora Sur y Andrade también va a estar cortada. Andrade y, esperen que, sí. Y lo que es Carlos Pellegrini, la bajada de Carlos Pellegrini y 416 bis también va a estar cortada, ¿sí? Ahora, ingreso a Luján por Colectora se hace desde el Puente Mendoza y el ingreso a la estación de servicio, y hay dos filtros más para el ingreso a toda esa zona, lo que es la estación de servicio y demás. Pero bueno, varios cortes por esta carrera. Gran Premio Ciudad de Luján, mañana, desde muy temprano en la mañana, y la última largada es a las 3 de la tarde, así que ya la tardecita se va a estar desactivando, se va a volver a la normalidad todo, pero durante el día, durante la mañana, gran parte del día, va a estar cortado todo lo que es la zona. Las paradas de ómnibus de corta, media y larga distancia se mantienen en sus salidas habituales. Eso para que lo tengan en cuenta. Las paradas de ómnibus de corta, media y larga distancia se mantienen en sus salidas habituales. ¿Por qué? Porque los cortes van desde la rotonda Ana de Matos hacia la rotonda del ingreso del Juan 23. O sea, la avenida Nuestra Señora de Luján, desde la Basílica
Bueno, desde la Basílica no, en realidad, porque tenés dos cuadras de plaza. Desde, ¿qué es? 25 hasta la Rotonda de Matos hay circulación normal. Los colectivos van a poder entrar y salir hasta la terminal provisoria que hay ahí. Entran y salen normalmente. El corte es desde la Rotonda de Matos hacia la Rotonda del Juan 23. ¡Carito! Dice Manu M. Ya está, ya, pero ya está hinchado, pero... Sí, nada. Buen día, Romina. ¿Me anotas para las entradas del cine? Sí, Cristian. Entradas del cine.

Saludos a Juan Alfredo el Cheto. Iniciamos nuestro programa. Hoy, bueno, ayer lo dijimos, hoy tenemos regalitos para todos, ¿eh? Muchos regalitos. Ahí estábamos separando cosillas. Gracias, Glorieta. Gracias, Miri. Así que tenemos regalillos. Con tu solo mensajito, luego vamos a contar más de ellos. Con tu mensajito nomás, hoy te podés llevar un regalín.

lindas, hermosísimas que estábamos viendo. Ay, cuellito. Hay como un pullover también, todo tejido, es tremendo. Gorritos de lana. ¿Qué más? Bueno, de todo, ahora después vamos a verlos bien para poder decirte mejor. De la mano de Miri tenemos perfumitos, tenemos un parlante de esos que se conecta por wifi. Ah, no, bueno, ahora después te decimos bien. Bueno, 554-283-319514, regalitos para hoy, para cerrar con todo este viernes. Llegó un vals, pero que fue llevado al Huayno, aire de Huayno, de la mano de Caril Paura, que nadie sepa mi sufrir. Luego del chinito, la noche sin ti.

0: la Telecita, Marcelo Mitre, escuchamos. Luego de El Guayno, del Vals, llevado El Guayno por Caril, el amigo Caril Paura. 5542833195 14. Y tenemos regalitos y podés tener uno, llevarte una casita
1: de la boca de Tinaja.
0: Y mientras terminamos el programa, hacemos el sorteo.
1: Telecita, Telecita, se baila tu tradición. Son siete las chacareras regaditas.
0: Son siete las chacas. Bueno, vamos a la segunda entonces con Alquimia, Alquimia de Salta y Chacarera del Patio.

segunda reunión entonces. Nueva reunión, amigo. Hola, señor Torres, ¿cómo le va? Buenas, buenas. Un placer tenerlo en el programa completito entonces. Para cerrarse otra semanita. Sigue llenando de folclore el alma y el corazón. Milagro de amor, Jorge Rojas ahora.

0: recuerdos de esa época de este tema, Milagro de Amor, Jorge Rojas. Se viene también una de las versiones que había, la versión que había hecho José García Alcázar. Claro, el otro era Luna Sin Ti. Estamos hablando de César Palavecino, estamos hablando de Operación Triunfo. Que conocimos este tema para la final donde la habían expuesto García por un lado este tema y la Luna Sin Ti, César Palavecino, que quedó en segundo lugar, ¿no? La segunda edición de OP. Jorge Rojas, y después, bueno, tuvo tanto éxito que Jorge Rojas, mira cómo gustó, yo también la voy a grabar. Y la grabó.
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0: Hola, Tati, ¿cómo te va? Buenas tardes para vos también, muy buen viernes.
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0: y que fulguren, sí. Bien lindo, que hoy sean bien lindo esos solecitos ahí que nos pone el mensajito. Muy buenas tardes, buen viernes, buen prefinde y que tengas un lindo sábado y domingo. Querida Tati, abrazo, mire que tenemos para usted. Este artista que tanto le gusta, que en el 2016 hizo el disco... No, el disco se hizo en el 2013. Se conoció en el 2016, Muero de Amor. Una samba de Facundo Rufino. Iván Vera, Raúl Palma, Sombra Herida. Para cerrar así este primer segmento, va para vos, Tati, y también ya estás anotadita.

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0: Cuentos Nocheros, entramos de vuelta al éter, aquí por la 104, pero cuántos mensajillos. ¡Hola, Titi! Ya la tenemos entonces al aire, a Tati y a Titi. Un beso grande, Titi. ¿Cómo anda vuestra hermanita? Un beso grande también para su Estela. Hola, Brujo, buen viernes. Igualmente, Titi, querida, buen viernes para vos. Puedes ser fresquito, te mando un beso grande y un tema te vamos a dedicar.
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0: Ahí vino Titi, me voy para el Zapiola porque allá lo tengo Oscarcito, quien también nos ha mensajeado. Buenas tardes, amigo. La manito ahí saluda. Terminando de comer unos muy, uy, qué lindo. Unos muy ricos ñoquis hechos por la amiga Tati, mire usted. Muy bien, muy bien.
1: Para todos.
0: Muy, muy bien, entonces.
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0: El saludo, entonces. No, no, pero como los dioses, la Tati. Así que los ñoquis de la Tati han llegado hasta el Zapiola. Una maravilla, bueno. Que nos alegra que los haya disfrutado, así que contentos todos. También estás anotadito, Oscar. Exquisito de Len. Mire, que estamos en. Va, no sé. No sé si está haciendo, pero. Pregúntele. Debe ser una recomendada, mira ahí. De la Tati. Exquisito de lenteja. Oh, tremendo. Pregúntele a ver si tiene, si hace, si no hace. Y si hace, bueno, ya le digo, encárguese, pero. Una olla entera, así, así de una. A ojos cerrados, le digo. Ok, muy bien, bien, bien, bien.

Yo, el otro día unos pastelitos mandó para estos lados, tremendo. Ajá. Mientras voy saludando a Miri. Buenas tardes, Jorge, buen viernes para todos. Gracias por hacer... Sí. Hoy llegan pedidos. Saludos a Gerardito Viola y a la familia, a Ignacio Sabatino y a la familia de Pueblo Nuevo. Con todo gusto, Miri, vaya al saludo y le dedicamos un tema ahora a la familia, a Ignacio y a la familia Sabatino. Ahí tenemos las colonias para los nenes, hemos nombrado ahí de Michonel, ¿qué más? Perfumito. Tenemos el parlante que funciona a Wi-Fi también. Más los productos de... Ahí me dijo Gloria, tejidos artesanales, Gloria. Gracias a nuestras damas por los regalitos que hoy se van a llevar. Las bolsitas en las que trajo todo el amigo Pelín el otro día. Así que bueno, ahora después vamos a enumerar cada uno de los... De los premios en cada bolsita, ¿sí? 5-5-4-2-8-3-31-95-14.

Ahí va para Titi, va para el amigo Oscar. Y nos traen ese toque romántico los muchachos, los salteños. Los mucheros nos cantan Flores Negras.

22 minutos ya. Ah, tenemos que ir a la tanda. Bueno, 5-5-4-2-3-31-95-14. Lo tengo a Gerardito y el ruso ahí del otro lado. ¿Cómo le van los muchachos? ¿Sí? ¿Cómo no le vamos a pasar algo? Claro que le pasamos algo. De comitiva en la Rosadita, dándole lindo a la ingesta. De Ranchos mi chacarera va para los muchachos y para Johnny, ¿cómo no? Los chicos de Agüen cerrando así este nuevo segmento. Ya volvemos.

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Jessica Benavides, escuchábamos iniciando este nuevo segmento de fondo el Negro Ferreiro, el rey de las cuerdas y Tico Tico. Este Tico Tico, vaya a saber en cuál película de las de Porcel y Olmedo lo... me lleva una de las películas de estos artistas.

el Negro Ferreira, y con él me voy a algunos mensajitos. A ver, lo tengo. Gustavito Herrera, ¿cómo le va, paisano? A ver. Escuche bien, paisano, lo que le voy a comentar. No me pienso alargar ni extenderme en vano. No es por andar chusmeando ni tampoco por criticar, pero no se me vaya a achicar ni se me vaya ocultando. Pero lo han visto la diabo errándole a la huella, así medio machado, prendido en la botella. No le han mentido. ¿Cómo se vino hoy? ¿Cómo se ha venido el arreglo? Pero hoy, mire, hoy quedó perfecta. Perfecta quedó, mire. ¿Cómo está esa? ¿Cómo está esa? Esa escritura, mi estimadísimo Gustavito. Hombre de electrodos, de escritos y rastrojeros. Bueno, ahí la tenemos más a la turca, pero como son dedo y uña, entonces bueno, se malcamaron los chicos. No es así. Pero imagino la turca diciéndole con esa frase: todo lo tuyo es mío y lo mío es mío. Típico, típico. Pero que viva el amor. Gustavito querido, un gran abrazo. Buenísima. Ay, mire, buenísima. Esa me la guardo, ¿eh? Capaz que lo usemos para enviársela a alguien. Buenas tardes, querido amigo. Deseo que pases un lindo fin de semana. Saludos a nuestras amigas en común, Miriam. A nuestra amiga en común, Miri. Sí, Miri ya nos mensajeó también. Un tema para las dos y anotame, por supuesto, anotadísima. Ahora, mira, ahí en la mesa desplegué, la mesa del estudio, desplegué todos los regalitos. Así me anoto bien lo que va a hacer cada uno. Vamos a hacer tres, sí. Cada uno se va a llevar un montón de cosas. 5542833195 14. Estás anotadísima, mi queridísima Tere. Roxana Carabajal Llegona. ¿Qué más se puede pedir? Pidamos, vemos.

Así es, amigo poeta, tenemos regalitos ahora, en un rato. Por las dudas me anoto, guarda por las dudas. Guarda cuando se anota sin saber en qué, cómo, porque puede ser un problema. Pero está anotado, sí, sí, acá hacemos regalitos. En un rato nomás. 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A ver, entre todos los premios, o sea, tenemos cuellitos sin fin, gorritos tejidos, hay capitas así tejidas. ¿Qué más era? Espérate, quiero un ponchito tejido. Un pullover tejido también es eso, sí, el de botoncito, sí, es un pullover. Pesadito, lindo para estos días también. Bueno, eso se divide en tres, vamos a hacer tres premios, por eso contundentes los premios, más colonia para chicos, de Miri, el parlante que emociona wifi con el celu nomás, perfumes, colonia, y no sé si hay algo más todavía, pero estoy viendo a lo lejos. Bueno, de todo tenemos. Tres premios contundentes. Amaneceres, estamos escuchando, pero completito, si anda Cristian Herrera. Llegan esas Hacha Guitarras con el Pidio Herrera. Hoy las Hacha Guitarras a cargo de su hijo, Manolo, ¿no? Hemos contado. Así que si está Cristian por ahí, la tentación. Ya volvemos.

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hablamos de este tema ayer. Ah, con el amigo Pelino un mensaje. Bueno, del tema no, del autor, ¿no? El señor León, Leopoldo Dante Tevez. Coronel. Ahí está, completito. Leopoldo Dante Tevez Coronel. El nombre del señor Leo Dan. Conocimos así, ¿no? Artísticamente. Ayer en el colectivo, mientras iba a vos de mensajear con el amigo. Llaman a De Fondo Libre Solterito y. Y si nadie. Si no me equivoco, si justito, mirá, justito veníamos de la cocina entrando al acá donde estamos nosotros, en el control de la 104. Está el estudio, que es lo que da el ventanal a la calle. Y un poquito más adentro estamos. Está uno acá en el control donde está la consola. Bueno. Y justito entrábamos, ahí había un auto y una mano extendida. Si no me equivoco, era el amigo Perelli. Así que si es así, Perelli querido, te mando un abrazo grande, buen fin de buen viernes. Se ve un escondido ahora que te vamos a dedicar, ¿eh? Abrazo grande. Silvana Domínguez, ahí estás agendada, Silvana, nos da las buenas tardes. Buenas tardes, señor. Buenas tardes, muchacha. Me anota para el sorteo, gracias, de nada. Y sí, ya estás anotada, Silvana.

0: Ali, ¿cómo te va, Ali del centro? ¿Cómo allá te escucho, Ali?
1: Debe
0: ser contenta porque hay solcito, el día no está tan está fresquito, pero. Fresquito, pero con solcito es otra cosa. Fresquito, humedad. Ay, pero cuando hay solcito, nos alegra, ¿no es así? Ali, te mando un beso grande, ya te escucho. Buenas, buenas, Don Mush. ¡Oh, es verdad! Espere, ya voy a hacer un mensajito ahora después de este tema. Estamos de fiesta, de festejo, de alegría acá a Dos Casas. Así que ya vamos a por Helio como corresponde. Mirta también se ha comunicado. Hola, Mirta, querida. Buenas, buenas, buenas tardes. Lindo fin de para todos. Un besote enorme. Ahora vamos a algo de lo que te gusta acá. Cristian Herrera también se ha comunicado. Bendiciones para vos también, querido Cristian. Escuchábamos al tío recién, sí, agradecido por ello, para eso estamos. Y hablar con todo el aporte que ha dejado el gran Elpidio Herrera a la cultura folclórica de nuestro país. Nos vamos a Jujuy y al mismo tiempo es Seiza por donde está viviendo este muchacho. Jorge Bach, en este caso cuando estaba con la Diablera. Abrazo Perel y Cristian. Irta, a bailar al escondido, aunque te escondas.

de su disco Huella Salvaje 2012, La Estrella Azul, tema con tanta historia, de Peteco Carabajal. Y tenemos saludos para la cumpleañera, mire usted, mire usted. Sí, estamos de fiesta, estamos de festejo acá, Dos Casitas. Y bueno, vamos por un lado. Don Medina, ¿cómo le va, señor? Buenas, buenas, Don Mucheri. Muy feliz cumple para mi bailarina, nos dice el amigo La Vicky. ¿Podrá ser de nuestro...? Sí, es más, nos pidieron un tema de él también para dedicar a la cumpleañera. Saludos a todos los oyentes de Embrujada. Y que nuestra querida Vicky tenga un día hermoso, maravilloso, espléndido, que le sonría este día como siempre acostumbra, y eso, que sea siempre feliz. Vicky, muy feliz cumpleaños.

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2: Un asado y empanadas.
3: Beso grande para la pequeña. Vaya. La pequeña, bueno, siempre va a ser la pequeña Vicky para todas.
4: Sí. Una cosita sencilla.
3: ¿Qué hecho ya, no? ¿Qué hecho?
4: Feliz cumpleaños, feliz.
3: Uno más, uno menos por ahí. Un beso grande para Vicky. Y sabe qué, usted nos pidió a su ídolo. Y Tati también nos deja algún su mensajito, algún tema de Angelito para la Vicky Medina, así tal cual nos dice. Para la Vicky Medina en su cumpleaños. Llega Ángel Pereira. El programa dedicado para Victoria, la pequeña Victoria en su cumple. No volveré, Angelito, ya volvemos. No volveré, pero ya volvemos.

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Y al son de la música de Sentires volvemos a este penúltimo penúltimo bloque del programa del día de hoy. Río Verde, ay, le gustó. Nuestra amiga Mirta iba viendo mientras estaba con otro mensajito. Estaba ahí arribita ahí los stickers, así que encantado. Ahora viene uno completito por los chicos, de este, del otro disco, este es del segundo, el azul. Ahora viene uno completito de Sin Secreto. Miri, gracias Jorge, a Tere por el saludo y muy feliz cumple a Vicky en su día, de parte de nuestra querida Miriam Santilla. Beso grande, Vicky. Nos llegó un videito todo. Contenta nos dejó también su agradecimiento. Un beso grande, Vicky. Un abrazote de esos bien fuertes, bien lindos. Y que tengas un día hermosísimo, porque te mereces lo mejor. Muy buen cumple, ¿eh? ¿Quién más? A ver. A Mirta, bueno, ya estás anotada también. Y feliz cumple para Vicky, de parte de Mirta. Nuestra amiga arquera. Ella es nuestra ojo de halcón. Nuestra hockey. Así serías nuestra Bishop, pero bueno. Ah, no, ya me fui a Marvel. Esa es otra historia. A menos que sea de DC, ahí la sería nuestra Arrow, pero no. Es DC o Marvel, mira. ¿Qué estará hablando este día? Otras facetas. ¿Quién más? Estercita, hola Esther, ¿cómo te va? Buenas, a ver, ahí veo unos corazonitos y abrimos el mensaje. Hola Jorgito, buen viernes, buen fin de para todo el oyentado. Un muy feliz cumple para Vicky, la bailarina, que la he visto en varias peñas con nuestras danzas argentinas. Feliz cumple, Vicky, muy bien, de parte de Estercita, también te anotamos, ¿eh? Sí. Después de la próxima tanda hacemos, sorteamos. Mira, me traje todo para acá porque era imposible ver ahí del otro lado. A ver, espérate. Uno de los premios es el pulovercito verde y blanco, hermosísimo ahí. Más el cuello, más una colonia princesas, más un maquillaje para mundial. Bueno, ese es uno de los premios. Prometiste volver. Para cuando juegue la selección argentina, ahí está el maquillaje. Prometiste ser fiel y al verte. El otro, una capa, de los tejidos, ¿eh? Una capita gris, ahí con flequitos, toda hermosa, gris y blanca, negra, gris, más un gorrito tejido, más un perfume de Michanel, más el parlante ese que conectás ahí. Lo cargás ahí con el cargador del celu nomás, y con el wifi del celu, ahí tenés el parlantito, ese es otro. Y por el otro lado tenemos otra capita tejida, más otro gorrito tejido, más un cuellito, más una colonia para varoncitos, porque esa es la de los increíbles, ¿no? Ahí nos decía, ¿no? Es para los nenes esta especialmente. La de hoy era princesas, acá está para los nenes. Más un cubo, la colonia para nenes de los increíbles, más un cubo mágico, es genial, el otro día hablábamos de eso, mira. Y lo agregó Miri también para esto, un cubo mágico de Spider-Man, del Hombre Araña. Especial para estos días de las infancias, de la niñez. Los niños, las niñas, como usted guste. Tres premios, nombramos un montón de cosas, bueno, todo dividido en tres. Ahora dentro de un ratito, ¿no? 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

0: No me acuerdo, nos decía. Nos decía recién ahí Mirta. Se le hago más simple. Arrow, flecha verde, es amigo de Superman, Batman y la Mujer Maravilla. Hockey, el dios Hockey, como lo decimos los de Marvel. Ojo de Halcón, es amigo de Hulk, de Iron Man, de Thor. Bueno. No sé de qué lado está usted.
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0: O podemos hacer una nueva franquicia, seguro. ¿Eh? Hay muchas más aparte de esas, pero bueno, no es para este rato. Muchas, muchísimas.
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0: Bueno, algo que tiene que ver con el folclore, con lo que estamos hablando, ¿sabes que pero ahí nos fuimos para el lado de DC con lo que te voy a contar? Hay una franquicia de superhéroes argentinos donde uno se llama El Gaucho. Mire, vamos a meter los superhéroes en el folclore en superhéroes, bueno. Hubo una franquicia, un grupo de héroes sudamericanos, no sé si también había algún centroamericano, parece que era sudamericano, donde hubo un argentino que era el gaucho. El gaucho, bueno, tenía en vez de sombrero un pañuelo en la cabeza, en vez de un caballo andaba una moto chopera, bueno. Pero esa es otra historia. Sí, también. Pero volvemos a lo nuestro y nos venimos acá, nos quedamos en Luján con los chicos de Sentires, prometimos uno completito del disco Sin Secretos, Estrellita. Ahí va. Beto, Claudio y Emiliano.

0: Para Mirta y para Silvana, que nos había escrito hace un ratito. Tenemos mensajes, ya tengo a Marta, lo tengo a Manu, lo tengo a Lili, ahí voy a ustedes. Mientras Mirta me decía, ahora sí, jajaja, yo la Mujer Maravilla de una, ídola total, pero cambiaría los colores. Linda Carter o la Gadot, la de aquellos tiempos, dice
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0: Miren, ahí fui a buscar un par más que no me los acordaba todos, pero son varios. Volviendo a esto, como el folclore y nuestra mitología argentina, nuestros duendes, nuestros seres féricos y todo eso, fueron adaptados para eso. O sea, en la época de, no me acuerdo si la de oro o de plata, de los cómics y todo eso, incursionaron estos, fíjese, ¿no?, estos héroes o superhéroes argentinos en el mundo de los cómics, del mundo de Superman. Bueno, en este caso, Flash. En uno de los cómics de Flash aparecieron todos, el grupo Super Malón se llamó. Estamos hablando, sí, de cómics, de superhéroes y todo esto, que tiene que ver con el folclore y los personajes. Porque bueno, en los cómics de Batman, ahí apareció el gaucho, que es el que te decía recién, ¿no? Que andaba en una moto, era el gaucho, y bueno, y tenía sus poderes. Era una onda así también, ¿no? Como él, pero Super Malón, estaban personajes como Cachirrú, una especie de ave carancho. Estaba el Cimarrón, bueno, ahí sabemos, el Cimarrón era el nombre, héroe de rescate. Y después teníamos, dentro de ese mismo grupo, a Pampero, a Vizcacha, a Bagual, la Salamanca y el Lobizón, cada uno, bueno, con poderes especiales. Como decimos recién, respecto a nuestra mitología argentina, a nuestras leyendas argentinas, adaptaron personajes argentinos para llevarlos ahí, también para, era la defensa en Sudamérica y Argentina, especialmente con estos personajes ahí en el mundo de los cómics, en este caso de DC, sí.
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0: Pero hasta por dónde y cómo ha entrado nuestros personajes de leyendas argentinas.
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0: Hay muchísimo más para hablar, pero ahí está, con eso solamente. Lili del Juan 23, muy feliz cumple para Vicky, que lo pase re lindo. Familia Cabacín, y anótame, anotada Lili, para vos saludos y para todo el Juan 23. Velázquez, también ahí prendidito, no podía faltar el amigo Velázquez, y hoy, ¿no?, principalmente también, con sus buenas tardes. Ya le mandé, pero mandale de vuelta un feliz cumple a mi querida sobrina Victoria Medina, y anotame para el sorteo.

escuché el audio, querida Martita, ahí recién llegada del médico, prendió la radio, hay sorteitos, hay regalitos, y ya estás anotada. Son 20:21. Cerramos, a ver, sí, formación en la que estuvo, lo que escuchábamos recién. Y ahí lo traemos a Beto. Pero me digas que no, todo igualito que vos. Para ir a la última tanda, el sorteo y los últimos temas de hoy.

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Y sí, nos vamos a pasar un par de minutitos hoy. Ya hay falta uno para el cierre, pero no, falta sorteo, más saludos, un montón, cositas más que hay que contarte. 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Es grande, claro, el salón es inmenso. Gracias a todos por los saludos, nos dice el Manu. Gracias a todos por los saludos, dijo la cumpleañera. Y se nota para el sorteo. Anotaba la cumpleañera. Anotada también Ali. Ahí Ali del centro, sí, estás anotada. Ahí te escuché todos los audios. El próximo tema va para vos también. Lili del Juancho, bueno, anotada también. Muy feliz cumple para Vicky, lo dijimos, ¿no? Sí. Silvita, hola Silvita. Y saludos para todo el barrio Lanuse. Andará Alicia también por ahí, si no me le mando un abrazo. Silvita me dice acá firme como rulo de estatua, así del Lanuse, Silvita. Y mami, ahí está mami también. Y el beso para Ali. Saludos para todo el barrio. Beso grande, Silvita querida. Anotada también. Bueno, estamos escuchando Los Caldenes. Que levante la mano. Vamos a ir a uno más.

0: a tener casi 4 minutos, si no te anotaste y querés hacerlo. Podés. Porque llega Añoranza. Este es para ver, para dilucidar, para reconocer distintas voces. Cuando dice varios el tema, ni sé quiénes están. Vamos a ver quiénes están en esta chacarera. Bueno. Después de la misma, se viene el sorteo. Uno de los premios tiene el pullover tejido más los cuellitos son esos cuellos sin fin, ¿vio? Un cuellito sin fin, más la colonia princesas para niñas, más el maquillaje de la selección, uno de los premios. Segundo premio. La capa, una de las capitas tejidas, entonces, que tiene, es naranjita con negro, con blanco, con gris, hermosísima. Más un gorrito tejido, más el cubo mágico de Spider-Man, el Hombre Araña, más colonia, una colonia para de los Increíbles, otro de los premios. Y el otro, la capa, la capita gris con blanco y negro, así con los flequitos hermosa, más un gorrito de tejido, más el perfume, a ver cuál es. Ah, cautivadora, mire, cautivadora. Ah. De Millanel, más el parlante que se conecta por wifi, el otro de los premios. Todo esto lo regalamos ahorita después de escuchar Añoranzas, a ver quiénes la cantan acá.
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0: pares más todavía. Mira, mientras escuchamos a Origen, bueno, se viene el festejo, la celebración de los 25 años el 24 de octubre, 9 de la noche, en el Teatro Trinidad Guevara, Origen Luján en concierto.
1: ¡Qué felicidad!
0: Y cómo no va a ser felicidad al estar nuevamente con todo su público y bueno, con toda la nueva banda. Artistas invitados, amigos invitados, músicos invitados, todo el público. A darse cita este 24 de octubre, 9 de la noche, Trinidad Guevara. 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Así todo junto. Ahora terminamos de anotar. A ver, espérate que me voy el 31. Sí, Tere, bueno, sí, ya te habíamos compartido tu mensajito, Tere. Anda para acá, para allá, por todos lados. También te lo decimos por aquí, Tere querida. Susana de Pueblo Nuevo, buenas tardes. ¿Me anotás para el concurso? Gracias, lindo programa, gracias Susana. Un tema de los frontes, ya no llego con los temas. Ahí vamos a culminar un poquito más con este y ya vamos al sorteo y ya nos vamos. Pero, mirá, y los frontes, justo, se pondría contento uno que conozco. Un beso, Susi. Pablo Dur también, Pablo Dur.

me falta notas de voz. Bueno, escribí, ahí está. Vamos a hacer una recopilada, a ver si me falta alguno, si no, que esté todo en orden, porque después entonces, después no, de un cachito de por qué será los chicos de origen. Mirá, ahí tengo otro más. Anotame, Brujín. Ahí te anoto, Graciela. Bueno, más o menos a la mitad de este tema termino de anotar. Si llega alguno más, y hacemos, damos los regalitos, ya está. Ya no.

0: dijimos en la mitad del tema, listo todo, ya notamos, no quedó nadie afuera. ¿Todo bien? ¿Nadie más?
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0: ¿Nadie más, seguro?
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0: Sí, que una vez que apretamos enter, la maquinola, la compu, ahí, sorteos online.

0: se van a llevar unos regalitos entonces. Listo. Ahí va, ponemos el enter. Tac, ahora sí, tenemos ganadores.
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0: Mira vos qué lindo. La máquina dio estos nombres. Primer premio. A ver, el primero, ¿qué tenemos? El pulovercito tejido, blanco y verde, más el cuellito infinito o sin fin, más princesas, la colonia de princesas, más el maquillaje mundial, se lo ha llevado Fabiancito Castro. Fabián, mirá, de los últimos que se anotó. Fabián, querido, te llevas lo que te acabo de decir. Ahora pues te mandamos la fotito, todo. El segundo. El cubito mágico. Sí, se escucha medio porque estoy doblando el cogote porque los tengo para el otro lado de las cosas ahí. La capita tejida. Más el gorrito tejido, más el perfume increíble, más el cuellito, más el... ya dijimos, no es el cubo Spider-Man, el cubo mágico. Silvana Domínguez.
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0: Y el tercero que es la capa con flequitos ahí, gris, toda tejidita ahí.
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0: Encima los cuellitos de estos, el tejido ese punto elástico se llama, Glorieta, ¿no? Si no me equivoco, es genial. Bueno, el tercer premio, ya está. La capita gris, más gorrito tejido, más perfume cautivadora, más el... Ahí está, espérate que lo quiero ver bien. Parlante portátil inalámbrico, mi Chanel. Medina, Don Medina, el vecino, se lo ha llevado, pero muy bien. Bueno, este lo viene a buscar ahora. Muy bien, señor. La máquina sorteos online los ha hecho acreedores a ustedes. A Fabián Castro, a Silvana Domínguez y a Medina. Felicidades, felicitaciones. Y bueno, a disfrutar de estos lindos premios que nos han regalado. Por un lado, Glorieta y tejidos artesanales. Y por el otro lado, nuestra querida también Miri, con productos Millanel, que siempre regalitos para nosotros. Para nosotros, va, para ustedes. Y gracias a todos.

0: Esperamos un día especial de, si bien por ahí nos dan para, mirá, si viene el día de esto, el día de otro, pero sorteamos un día random. Así, sí, sí. Cuando se vea, cuando, hoy voy a sortear, listo.
1: Claro. Recuerdo de tu voz, qué felicidad, amigo mío.
0: Claro, si los sorteos nosotros los hacemos en un día de, no hay alguna cosa ni nada. O si no, por ahí cuando están los días de, hoy capaz que, entonces ya saben que no. A veces sí, pero bueno. A brindar. ¡Viva! ¿Qué me dice Miri? Felicitaciones a todos. Bueno, entonces, Fabiancito Castro por un lado, Silvana Domínguez por el otro y Medina, Manu Medina por el otro. Felicidades, y disfrutar de sus premios. Yo me tengo que ir. 46:15 nos pasamos. Bueno, y vamos a preparar todo, las bolsitas. Tatín, ¿qué me dice Tatín? Casi se me cae.

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0: Y de esta manera, con alegría, con una sonrisa, nos vamos. Silvana, no sé si escuchó. Ahora le mandamos el mensajito. Si no. Fabiancito Castro, tampoco acusado de recibo. Hasta ahora uno solo, acá el de al lado. Gente, a seguir cuidándose del fresquito, a disfrutar del sol, a culminar de la mejor manera este viernes. Ah, Silvana me contestó. Sí, sí, sí, muy bien, Silvanita, ya te escucho. Ya te digo después, ahora en un mensajito todo.
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0: A tener un hermosísimo y merecido y descansado fin de semana. Se quedan con la 104, se quedan en la 104, con la 104, con toda la música variadita que habrá de aquí en más hasta las 17, cuando llegue la gente de Política Siglo XXI.
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0: Toda la programación del sábado, del domingo, el lunes, las noticias tempranito y fresquita junto a Gonza y Esquiafino. A las 7 de la mañana pegaditas llegarán Romy, Agus y Carito. Y 12:30 nos reencontramos, sí señor, nos reencontramos para folclorear en un momento similar al de hoy, como decimos en cada cierre. Gente hermosa, divina, buenas vibras, buenas ondas, millones de gracias, que la música, que el folclore especialmente, nos encuentre cada mediodía de la 104. Buen fin de, hasta el lunes, hasta siempre, millones de gracias y...

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1: La información necrológica para el día de hoy, en horas de la tarde, nos da cuenta del fallecimiento de Diego Omar Grabaño. Tenía 68 años, vivía en Luján. Velatorio en sala a confirmar, sepelio mañana, hora 9:10, cementerio Parque Los Pinos.
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0: tardes, amigos de Radio Ciudad de Luján. Esto es Política Siglo XXI, viernes 21 de agosto, 2026, después de un saltito que hicimos la semana pasada por temas imprevistos, pero que están todos solucionados. Carlos está acompañándome. Retomamos esto que es Política Siglo XXI. Carlos, ¿cómo estás?
1: Buenas tardes, Ricardo. Buenas tardes a la audiencia de este programa extraño, pero continuado. A Jorge, operador estrella de la radio.
0: Señor, sí,
1: y
0: señor.
1: A todo aquel que quiera recibir un saludo.
0: Sí, muchos mensajes de por qué no estuvimos el viernes, y qué pasó, y por qué no estuvieron, y que lo puse y no estaba. Bueno, por ahí no hubo aviso previo de que el programa no iba a salir al aire, porque el imprevisto que tuvimos con Carlos fue eso, un imprevisto, y no nos permitió poder ni siquiera montar el programa, ni hacer nada, ni siquiera una simulación pudimos hacer, así que tuvimos que avisar a la radio que pasábamos de largo. En este nuestro programa 201, qué número, así que hablando de política, ¿qué es lo que vamos a intentar hacer hoy? Como temas no faltan, vamos a tratar de seguir hablando un poco de política, Carlos. Así que si es que ha pasado algo en la semana, vos que estuviste guardado un poquito y leyendo el diario, como se decía antes, aunque ya no hay más diario para leer, es todo en línea, todo en red.
1: En la Argentina nunca pasa nada.
0: Te habrás enterado de muchas cosas, por supuesto, con el ojo crítico que tenés para muchas cosas. No, me dijiste, cuando te pregunté temas de desarrollar, me dijiste, no te va a gustar. Y estoy muy intrigado por saber qué es esto que tenés armado que no me va a gustar.
1: No te va a gustar. Vos sabés que... Vos viste que yo no soy de escribir mucho las cosas que voy a decir, porque confío en mi memoria. Un error terrible, ya con la edad que tengo, más terrible todavía. Pero... hay cosas que realmente estuve recordando algunas cosas, y hay cosas que realmente hacen de que este sea un país extraño.
0: ¡Uf! ¡Qué descubrimiento!
1: Básicamente, yo creo que si llegado a este punto, así de este momento del país, creo que estamos ante una situación propia del realismo mágico, uh-huh. O del surrealismo de novela, porque ante la realidad se nos muestran una serie de cosas que nos han pasado desde los 90 para acá, uh-huh. que realmente son dignas de ser una película.
0: Tal vez dirían que la película es ficción.
1: Sí, seguramente alguien...
0: Porque la realidad supera la ficción.
1: Alguien,
0: en Argentina.
1: Alguien pensaría que es increíble lo que pasó con la realidad de nuestro país. Pero bueno, te digo, vamos a hacer un raconto. Te digo, me acordaba, tuvimos un presidente que se paseaba en una Ferrari que alguien le había regalado, uh-huh. que se la quería llevar a su casa porque él decía que se le había regalado a él, uh-huh. ignorando que la ley no le permitía recibir un regalo, creo que en aquel momento era de más de $550
0: una cosa así. Y cortaron la ruta 2 para que pudiese ir a Mar del
1: Plata en su momento. Cortaron la ruta 2 para que fue a Mar del Plata, pero además orgullosamente exhibía conquistas amorosas, uh-huh. La echó a la mujer de la Quinta Olivo. no sé si alguno, si los memoriosos nos acordamos del día que echó a la mujer de la Quinta Olivo, o mejor dicho,
0: la hizo echar,
1: prohibió la entrada.
0: Le prohibió la entrada.
1: Después de eso, vino De la Rúa, que nos prometió una presidencia aburrida, digamos que los años que estuvo lo fue, que no supo imponerse a un montón de situaciones internas que se daban en aquella alianza electoral, que terminó teniendo que irse vilipendiado por propios y extraños, uh-huh. y fue reemplazado por un señor antecedido por la fama, como fue Duhalde.
0: Perdón,
1: pasando.
0: Yo te creo defenestrado por su propio partido también, de la Rúa.
1: Por eso, por propios extraños.
0: No, digámoslo con toda la. Háganse cargo. Hagámonos cargo.
1: Como radical, debo decir que tuvo algunas claudicaciones éticas el gobierno de la Rúa, que a mí como radical me dolieron mucho, pero también las tuvo mucha gente del partido. Después vino el presidente Puerta, presidente por un día. Después vino el Adolfo, que quería plantar 10 millones de árboles para solucionar el problema del desempleo,
0: que declaró el default
1: ante aplausos, risas y algarabía
0: y viva la patria de
1: los legisladores. Terminando por dándole lugar a el doctor Eduardo Duhalde. Yo digo doctor, no sé si es doctor, pero bueno.
0: Yo es que
1: todo
0: no
1: el mundo
0: sé.
1: Le decía doctor Eduardo Duhalde.
0: Es que no sé. Es abogado, me parece.
1: No sé, la
0: sí,
1: verdad.
0: Sí, creo que es abogado.
1: Sé que tenía una inmobiliaria. Pero bueno, no importa lo que hacía. Hombre que había sido duramente cuestionado por el presidente Menem en su momento. Por mucha gente de su propio partido, que había sido acusado de tener vínculos con el narcotráfico, que terminó la presidencia de la Rúa y que sentó las bases para lo que después sería la renegociación bastante exitosa de la deuda externa, que llevó adelante el doctor Labaña. Después vinieron las elecciones. El riojano más famoso, el señor de la Ferrari, de las conquistas amorosas, volvió a presentarse. Terminó ganando en la primera vuelta, pero sabiendo que la situación no daba para una segunda, renunció a su candidatura y permitió el acceso de Néstor Kirchner a la presidencia de la Nación. Que nadie sabía mucho quién era.
0: No, sí sabía lo que había hecho en Santa Cruz. Había antecedentes de lo que había hecho en Santa Cruz. Lo que pasa es que nadie lo quiso creer. Nadie quedaba por ciertas las versiones de cómo habían gobernado en Santa Cruz.
1: Hizo una presidencia para muchos interesante porque logró sostener superávit fiscal y superávit comercial al mismo tiempo, aquellos famosos superávit paralelos. Que dio lugar a la presidencia de su esposa, planteando una posibilidad de una alternancia política en el poder, donde iba a ser él, la señora,
0: 20 años,
1: dando lugar a una
0: dijeron, 20 años.
1: Dando lugar a una dinastía política que seguramente seguiría con el hijo y iríamos, como algunos países europeos del este, a las presidencias hereditarias, como hubo en muchos lugares. Ahora bien, la situación actual es que tenemos una expresidenta presa por delito de corrupción que vocifera a voz en cuello y ante quien la quiero oír de una supuesta proscripción por parte de un partido judicial que es una creación propia de la exacerbada imaginación nacional. Y un sector que corea sus consignas pidiendo que le alcance un indulto presidencial cuando su partido llegue al gobierno. Pero tiene un partido que, según dicen algunos analistas políticos, tiene una mayoría de representantes que ni en broma le indultarían. Hasta ahí, y solamente con eso. No sé si te acordás de Monty Python.
0: No.
1: Que eran un grupo de cómicos ingleses que hacían sátiras respecto de cuestiones de la historia. Hicieron películas como Los Caballeros del Rey Arturo o La Vida de Brian, que era una especie de parodia a La Vida de Jesús, o La Historia de Roma, todo en broma, en parodia,
0: sí.
1: Con un humor bastante satírico, inteligente, o para Mel Brooks, que también hizo algunas otras uh-huh. cosas así de películas cómico-grotescas. Pero además, porque hay un pero siempre, y en este caso es un perazo, hoy tenemos otro presidente cuyas actitudes políticas rayan con lo inverosímil.
0: ¿A dónde irás con esto?
1: Primero nos puso un jefe de gabinete que resulta que mágicamente apareció con plata en el bolsillo que antes no tenía. Puso una autoridades en el Andís que, Dios mío, lo que podían llegar a haber hecho si hubieran permanecido. Ayer amenazó con un recital de rock desafinado y de mal gusto por otra parte, que tiene un peinado de inspiración rosista. Si alguno es observador, verá que el peinado de Milei se asemeja mucho a el peinado que tenía Juan Manuel de Rosas en algunos retratos. Que además cree que el libertarismo es la solución mágica a todo lo malo de la tierra. Uh-huh. Y que lo mejor es que los hombres se manejen en la sociedad mercadeando con todo aquello que se le pinte como interesante de mercadear al mercadeador que sea. Uh-huh. Definiendo académicamente que eso es el liberalismo. Hasta ahí todo esto parece una joda. Uh-huh. Si no fuera que es verdad.
0: Como decía Tato, lo decía de otra manera.
1: Pero, como siempre, hay otro pero.
0: Sí.
1: Tanto unos como otros no dejan de ser parte del mismo espectro político. La derecha, centro derecha, wing derecho, zaguero derecho, defensor derecho, lo que sea de ese lado. Conservador y liberal.
0: Sí, señor.
1: O supuestamente liberal.
0: Sí, señor.
1: Porque el que cree que el peronismo de izquierda no ha tenido idea de lo que fue la historia política de Perón.
0: No, absolutamente.
1: Y cuando alguien enarbola, alguno de esos nostálgicos peronistas, enarbolan la idea de un socialismo nacional, estaría bueno recordar que el socialismo nacional fue un discurso de un señor que se llamaba Benito en Italia, y otro señor que no me gusta nombrar en Alemania, y otro en Rumania, y otro en Hungría, y así terminaron todos. Ahora bien, volvamos al liberalismo. Porque me da la impresión de que el discurso supuestamente liberal del presidente, ultraconservador, en realidad, hace que se olviden o que la gente se confunda con lo que es el liberalismo y cuáles fueron sus orígenes. El liberalismo nació previo a la Revolución Francesa. Nos acordamos, libertad, igualdad y fraternidad, lema uh-huh. de la Revolución Francesa. Y era una expresión política que sostenía que el hombre podía tener lo que Kant llamó la autonomía de voluntad, es decir, darse sus propias leyes y someterse a las leyes que se daban. Y que esto se trasladaba a la sociedad. Y que en definitiva lo que buscaba era poner límites a los poderes absolutos de los reyes. Que además se oponía a lo que decía la Iglesia y otros poderes religiosos, cuando estos poderes religiosos incluso en algunos países eran los mismos jefes de la Iglesia, como era el caso de Inglaterra. Uh-huh. Porque el abuso de poder de la monarquía era realmente ya a esa altura bastante escandaloso. Eso dio lugar a que muchos países, los parlamentos, pudieran tener más poder. Uh-huh. Y terminó dando lugar a la Revolución Francesa. Revolución Francesa que nos trajo la idea de que el hombre tenía derechos. Hizo aquella famosa Declaración Universal de los Derechos del Hombre y del Ciudadano, que sigue siendo una lectura interesante aún en nuestros días. Uh-huh. Ahora bien, hay dos tipos de liberalismo. Está el liberalismo británico, que deja de alguna forma librado al mercado o a las fuerzas económicas del mercado la posibilidad de regular a la sociedad, regularla en función de lo que tiene que ser su conducta, y la conducta de los ciudadanos, y que eso sostiene de alguna forma el liberalismo inglés, que eso garantiza la libertad de los ciudadanos. Siempre se dijo en ese sentido que Inglaterra era el país más liberal del mundo. Pero hay otro liberalismo, que fue el liberalismo francés, que en contraposición a lo que Inglaterra sostenía del Estado mínimo y con mínima participación y con mínima intervención, el liberalismo francés sostenía que el Estado tenía que ser todo lo fuerte que pudiera para poder garantizar la libertad de sus ciudadanos. Porque ellos entendían que solamente ejerciendo el poder del Estado se podía garantizar que los ciudadanos no sufrieran abusos de otros ciudadanos más poderosos. Entonces el Estado aparecía ahí como regulador. Esta es una discusión que lleva muchos años, pero el liberalismo fue a todas luces, y sobre todo en la Europa continental, el motor del avance de las sociedades europeas, porque a lo largo de los años casi todas las sociedades europeas se volcaron hacia las políticas liberales. Políticas liberales que eran de por sí en aquel momento revolucionarias, porque defender la libertad en 1789 precisamente era lo revolucionario.
0: Sí, señor.
1: Cuando las monarquías lo único que querían era tener a los ciudadanos sojuzgados. En el caso de España, que creo que es el más tremendo de todos, en la peor de las miserias y las ignorancias. Entonces, a ojos vista, las actitudes que tiene el presidente y algunos discursos que enarbola el presidente con algunos de sus seguidores, que además son bastante penosos, uh-huh, me parece que está bastante lejos de lo que realmente uno puede entender como liberalismo. Porque una de las cosas que el liberalismo sostiene es la tolerancia.
0: Bueno, ahí estamos medio 10 pasos para atrás, ¿no?
1: Más o menos. En una sociedad evolucionada, lo más importante es la tolerancia. Sobre todo si entendemos que un gobierno debe ceñirse a una constitución que fue creada por los ciudadanos de un país, que crearon a los gobiernos precisamente para que los gobiernos solucionaran y ordenaran aquellos problemas que eran comunes a todos. Y pareciera que desde hace bastante tiempo, este gobierno y el anterior, lo único que buscan es profundizar los enfrentamientos entre la sociedad, en vez de dedicarse y abocarse a solucionar los problemas que son de todos.
0: Sí, bueno, eso llevamos 200 años de búsqueda de equilibrios que no se dan nunca, porque parece estamos pendulando entre sistemas opuestos, y la inspiración del liberalismo que tuvo nuestra Constitución desde el inicio, vale la pena recordar, inspirada en la Constitución de los Estados Unidos previo a la Revolución Francesa, tiene una inspiración profundamente liberal, pero como vos decís, un liberalismo entendido de una manera y practicado de otra. Porque el liberalismo al que, a ver si te estás insinuando esto, el liberalismo que podemos aceptarlo como fórmula de gestión de gobierno, ¿sí? Lo que ha derivado en sus distintas etapas es invariablemente en algo tal vez no buscado, pero que la experiencia nos demuestra que es un efecto casi inmediato. Cuando en nuestra historia, y no solo la historia reciente, si te vas a principios del siglo, el siglo de 1900, finales de 1800, los gobiernos supuestamente liberales de aquel entonces, con Roca a la cabeza, y todo lo que sucedió con las neoversiones liberales de Menem hacia acá, han significado en la práctica, y esto es lo que es doloroso reconocer, no, reconocerlo no, porque creo que la mayoría lo ve, menos los políticos que están en los cargos, ha derivado invariablemente en una insensibilidad del poder del gobierno para con aquella gente a la quien, a quien, para quien tienen que gobernar. O sea, es el gobierno de unos pocos para otros pocos, y el resto de la sociedad tiene que esperar, y alguna vez se trató de imponer esta teoría del derrame, cuando en la Argentina la riqueza se acumule en forma casi mágica, el efecto derrame va a ser automático, y ahí toda la sociedad en su conjunto va a pasar a vivir mejor gracias a que ese efecto derrame de riqueza, de bondades, de libertades, nos va a hacer crecer como sociedad. Y todas las experiencias que hemos tenido de gobiernos liberales nos indican exactamente lo contrario, y no es que yo no esté de acuerdo con que prefiero un gobierno liberal. El liberalismo practicado como se está practicando, ejerciendo el gobierno como lo están haciendo, lamentablemente vemos que termina invariablemente en una, no es una sensación, en una realidad de insensibilidad de los gobiernos respecto de la gente. Y antes de cederte la palabra y haciendo, para continuar con el mini, el micro segmento, que lo rebauticé porque era muy agresivo lo que había puesto, tómeselo en joda, pero bueno, tiene que ver con eso, la frase pelotuda de la semana, por decirlo de alguna manera, se la voy a atribuir al presidente de la Cámara Argentina de Comercios y Servicios, el señor Natalio Mario Grindman, quien dijo, entre otras muchas cosas, que algunas pueden ser compartidas, esta en particular. Hay empresas que, lo estoy leyendo textual, hay empresas que la están pasando mal, hay empresas que cerraron, se han perdido puestos de trabajo, pero si ese es el precio que tenemos que pagar los argentinos para transformar nuestro país, yo creo que vale la pena. Esto lo puede decir un estúpido que está con la panza llena, que tiene un techo asegurado, que tiene su porvenir asegurado, que tiene a toda su familia asegurada, que no tiene problemas, que seguramente tiene un patrimonio que en tres vidas yo no podría tener. Entonces, esta tranquilidad moral que le da a este intelectual decir esta semejante barbaridad es lo que a mí me demuestra una incomprensible insensibilidad de la clase gobernante y la clase de empresarios que apuntalan a las clases gobernantes. Y me considero liberal en el sentido estricto de la palabra, como política liberal, no de derecha. Esta es la frase estúpida de la semana. La vuelvo a leer. Hay empresas que la están pasando mal, hay empresas que cerraron, se han perdido puestos de trabajo, pero si ese es el precio que tenemos que pagar los argentinos para transformar nuestro país, yo creo que vale la pena. Esto solo explica una forma de pensar de una clase gobernante. Esto solo explica por qué les importa nada que cierre un comercio sobre la calle San Martín, que se funda una panadería que hace 40 años que trabaja, que cierre una estación de servicio, que la mayoría de los despedidos trabajen en aplicaciones de autos de alquiler, no voy a decir marca, pero ustedes las conocen, los que funcionan acá en Luján, o se mete de remisero. Todo eso explica por sí solo por qué nos pasa lo que nos pasa. Hay otras fórmulas, si las hay, no las han encontrado. Pero estar en manos de estos tipos que tienen esta forma de pensamiento a mí realmente me asusta, porque yo, hablando con empresarios que se están fundiendo y que quieren trabajar y que están entre que se caen del sistema y se cuelgan con alfileres del sistema, en donde le soltás un alfiler se terminan de caer, donde el mercado no termina de darles las respuestas que el gobierno dice tener, que la economía crece, que el salario real crece en el ámbito privado y en el ámbito público, que es mentira que la gente no llegue a fin de mes, lo dijo el presidente en el Consejo de las Américas el día de ayer, que es mentira que la gente no llegue a fin de mes, que la economía está creciendo como nunca antes en historia, que el salario real ha crecido por encima de la inflación, tanto en empleos privados como en públicos. Bueno, si esto está pasando, el diario donde esto está o las estadísticas donde estos están no se publican, porque no es lo que estamos leyendo. La economía crece, sí, creció la minería, creció el campo, la estación de combustibles. No explica por qué cierra un panadero, no explica por qué una empresa echa 2 empleados porque no les puede pagar, no explica por qué se endeudan. Retomemos la frase estúpida de hace 15 días, dicha por el presidente: nadie les puso un revólver en la cabeza para que se endeuden. O sea, todo esto, todo este combo de explicaciones me transmiten una inseguridad hacia el futuro que a mí personalmente me tiene atrapado, me tiene encorsetado entre no querer volver a repetir las historias políticas que nos han traído a esta decadencia, porque no es Milei el que nos hace decaer. Venimos en decadencia desde hace muchísimas décadas, producto de muy malos gobiernos, sobre todo gobiernos peronistas, lo quieran creer o no, lo quieran entender o no. Sin embargo, cuando uno habla con esos empresarios, te vuelven a repetir: sí, yo sé que roban, yo sé que nos estaban haciendo mierda, pero yo tenía trabajo y llegaba a fin de mes. Y contra esa verdad, esto que dice este pedazo de infeliz, Natalio Mario Greenman, demuestra lo que piensan. Demuestra que no les interesa que vos sufras. Demuestra que no les interesa que pierdas tu trabajo. Demuestra que no les interesa si llegás o no a fin de mes, porque no lo creen. Sus estadísticas, sus datos, su visión macro de la Argentina, que está bien, en los números está bien, pero a vos y a mí no nos llega, les dice otras cosas y te tratan de convencer de que tenés que creer en otras cosas y seguir dándoles oportunidades. Entonces, el tremendo dilema en el que muchos ciudadanos nos vamos a encontrar de cara a las elecciones del año que viene es: ¿hacia dónde vamos? Porque pareciera que no hay término medio, pareciera que no hay salida más que seguir con lo mismo y que terminen de fundirse todos los que no pueden seguir trabajando, o volver a lo anterior, donde una manga de chorros se robaron medio país, un PBI entero, y encima los aplauden, los felicitan, los idolatran y piden que los liberen. Todos procesados, algunos detenidos, con muchos condenados, todos quieren ser candidatos como renovación de algo para hacer exactamente lo mismo, seguir robando. Y están estos, que en estos 3 años han acumulado 50.000 millones de dólares de reservas, que no quiere decir que las puedan usar mañana, pero es plata que está documentada que está, y que las reservas han crecido, han dejado de ser negativas para ser positivas. A vos y a mí esto todavía no nos llega. Y nos están diciendo: aguantátela, porque lo mejor está por venir. O la otra frase estúpida que dijimos, que repetimos hace 15 días, de cuando alguien dijo que los jubilados tenían que hacer el sacrificio porque tenían que pensar en el futuro del país. Una persona de 80 años tiene que pensar en el futuro del país. Un tipo que trabajó 40 años, aportó, se jubila, se muere de hambre, y ese tipo le están diciendo, no, confía, tenés que pensar en el futuro del país, no en tu situación. Entonces, esta tremenda contradicción entre lo que vemos que nos pasa a la mayoría de los ciudadanos, hace que, entre otras cosas, y aquí ato con algo de lo que vos dijiste, hace que el cambio, esto que dicen el cambio cultural de la gestión pública, no es que no va a llegar nunca, se va a demorar mucho. ¿Por qué? Porque la política, el camino de la política que te lleva a ser funcionario, a ser funcional, a un funcionario, a ser contratista, nuevo, monotributista, facturando millones, etcétera, etcétera, es el camino de salida de mucha gente para enriquecerse. Los prebendarios de toda la vida, que son los empresarios que a los cuales nunca les va mal, porque son radicales, son peronistas, son conservadores, son de izquierda, son socialistas, lo que sea, se convierten en funcionales de los gobiernos de turno, de la industria que sea. Pero el resto de la gente ve en el hecho de hacer política la posibilidad de colarse en algún segmento de la casta que se les solucione la vida a él, a sus hijos y a sus nietos. Y este hecho, que es trascendental para nosotros y que se viene practicando desde hace décadas, hace que te quieran estar vendiendo que algunos políticos que hace 40 años que son funcionarios públicos o políticos o concejales o secretarios o legisladores o lo que fuere, son la renovación de algo. Y si no están ellos, están los hijos, o está el hermano o la hermana. Todo sea cuestión de que la familia, la nueva casta política, de la que nadie habla,
1: la renovación se da solamente entre hijos y parientes.
0: Habla los sindicalistas también, porque los sindicatos se heredan, parece. Entonces, todo esto desanima profundamente para decir, ¿qué hago? No quiero que vuelva el modelo anterior, el modelo donde me regalaban la luz y yo era feliz. Me daban los partidos de fútbol y yo, claro, como tengo fútbol gratis, tengo que agradecerle al gobierno. Donde viajar en subte era regalado. Donde los colectivos también me lo regalaban. Donde no tenía que pagar un mango casi para nada. Y donde había un poquito de presión, un bonito, platita todos los meses. No importa quién lo pague, las generaciones futuras, no importa. No importa el 300% de inflación de Massa, no importa. Y hoy están diciendo que Massa puede volver. Entonces, esta tremenda contradicción, que es un péndulo, pasamos de un extremo al otro como si uno nos salvara de lo otro. No, mudar a la izquierda no te va a salvar de los excesos de la derecha, como mudar a la derecha no nos salvó de los abusos.
1: No digas de la izquierda. Porque acá, si hay algo que no hubo nunca, fue izquierda.
0: Bueno, de los izquierdosos. Entonces, es una verdadera contradicción. Estamos en el límite del... Nos pasamos un cachito por la efervescencia del comentario, así que vamos a un corte y retomamos este apasionante tema en Política Siglo XXI.
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0: Bueno, continuamos. La frutilla del postre. Acá tengo un mensaje, Jorge, un amigo. Te mando un saludo, un abrazo, Jorge. Espero que tu situación mejore y se arreglen tus cosas. Los estoy escuchando. Ricardo, si podés decir que busco algún trabajo, te agradezco mucho. O sea, lo conozco, es una persona que trabajó toda su vida, se jubiló, debería estar disfrutando de su tiempo, de sus años de trabajo, de su familia, y está diciendo que la plata no le alcanza, cuando le están queriendo decir que es mentira. Bueno, el divorcio que hay entre el mensaje oficial y la realidad es apabullante. Entonces, ¿qué es lo que tiene que pasar? ¿Qué es lo que va a pasar? Porque esta gente vota con su necesidad, vota con su urgencia. Acá no hay ideología para pensar demasiado, porque el hambre es hambre, la inseguridad es inseguridad. Los problemas de vivienda, de circulación, de salud que no se resuelven, son problemas que a veces el Estado no presente, porque están reduciendo la

0: Gente con pocas posibilidades de reinserción laboral, porque la situación del mercado laboral para adultos mayores que cuentan con una jubilación y con un ingreso, el sistema dice que no te pueden tomar. Entonces, es muy contradictorio lo que vemos que pasa en la charla persona a persona con los casos que uno conoce y el mensaje que nos está queriendo dar el político que gobierna. Yo me anoté una frase que fue pie del avance dentro del grupo de difusión y me dije, y la voy a repetir, que acá el que dice la verdad pierde, cuando debería ser exactamente el tema diferenciador, es decir, la verdad. Si te vas a morir, te vas a morir, te lo digo, para que te prepares. Entonces, nadie dice la verdad. Leemos datos y estadísticas. Carlos es un buscador de datos, es quien generalmente nos alimenta de datos de la macro, que sacamos de sitios oficiales, cargo. Acá no estamos inventando nada, ni tampoco somos encuestadores privados que tenemos nuestros propios números. Los datos que muchas veces volcás en tus comentarios tienen que ver con información fidedigna oficial.
1: Muchas veces sí, ¿sí? Es información, bueno, oficial.
0: ¿Le creemos o no le creemos? Un discurso presidencial que contradice todo lo que la realidad nos muestra. ¿Le creemos o no le creemos?
1: Bueno,
0: es una contradicción atroz.
1: Aparte hay una cuestión. El otro día alguien me dijo que en política los modos no eran importantes. Entonces dije, te voy a hacer un paralelo de los modos de tres presidentes diferentes sobre los mismos temas. Cuando un periodista criticaba la gestión económico-social del kirchnerismo, ponían fotos de los periodistas en la plaza para que la gente pasara y los escupiera. Digo, sí. ¿Te acordás de eso?
0: Sí, sí, sí, sí.
1: Con este presidente actual, ayer, por ejemplo, se mandó un ataque tremendo contra Marcelo Bonelli, particularmente. Bastante furibundo. Porque no le gusta los comentarios que hizo, un comentario que hizo sobre el gobierno Marcelo Bonelli. Mirá vos qué casualidad. Dos gobiernos de distinto signo político o de distinto partido político se la agarran con el mismo periodista. Entonces pensaba, digo, ¿qué hubiera dicho don Arturo ante un comentario?
0: Don Arturo Elía está hablando, ¿eh? Está hablando
1: como, de Arturo Elía. Como los del periodista Marcelo Bonelli. Uh-huh. Y me acordé de una anécdota que contó Conrado Storani hace muchos años, que dijo que lo fue a ver Elía para reclamarle a Elía que le levantara la publicidad oficial a dos o tres diarios. Creo que eran La Prensa, La Nación y Clarín. Manifiestamente opositores al gobierno. Y la revista, no sé si no era la revista Panorama también. Que trabajaron todos para abonar la caída de Elía. Y la respuesta de Elía fue que jamás iba a hacer nada que atentara contra la libertad de prensa. Eso te demuestra que las formas sí son importantes.
0: Claro que sí, seguro.
1: Entonces yo, sinceramente, me apena muchísimo ver gobiernos enfrascados en ver cómo derriban de alguna forma la opinión y se generan, se autogeneran medios adictos.
0: Lo has dicho muchas veces, es el tema del pensamiento único, Carlos.
1: Entonces, realmente,
0: y si pensás distinto, callate, no lo digas.
1: Y además pasan otras cosas como esto que vos decías de negar permanentemente la realidad. Y vuelvo al tema del liberalismo. ¿Vos sabés en qué cosas se basaba el desarrollo del liberalismo? Fundamentalmente sobre todo en

0: los últimos años de los primeros años del siglo XX para acá, tenía dos patas o tres patas: desarrollo, educación y salud. De hecho, en el país más liberal del mundo, la pérfida Albión, a la que el presidente tanto admira, o admira a algunos de sus dirigentes, sostuvo siempre, gobernara quien gobernara, la estructura basada en estos tres patas: desarrollar la industria, fomentar la educación y cuidar la salud de la población. Y este gobierno, que se dice tan liberal, porque esto tiene una explicación. ¿Por qué fomentar la producción? Porque la gente necesita trabajar para vivir, para ganar dinero, para que sus hijos vayan a la escuela y puedan educarse, y un sistema de salud que les permita poder trabajar y a sus hijos poder educarse con la tranquilidad de que su salud no va a ser afectada. Eso, ese trío de cosas.
1: Vamos a hacer una aclaración, Carlos, porque creo que corresponde. Antes tengo otro Jorge, me escribe, otro jubilado, Jorge. Me pasa lo mismo que hace Jorge, jubilado después de 42 años de aportes con la mínima, totalmente fuera del sistema. Sí, bueno, es otra respuesta. Vamos a hacer una aclaración sobre lo que decís recién, lo que decías recién. Vamos a recordarle a la gente, y lo vamos a recordar nosotros también, que es la provincia la que tiene la responsabilidad jurisdiccional de la salud, la educación y la seguridad de los ciudadanos bonaerenses. Yo no estoy trasladando la responsabilidad de las carencias al gobierno nacional.
0: Pero hay una cosa que sí es cierta.
1: Vamos a separar la cosa.
0: Las pautas para desarrollar la educación, para la salud y las grandes políticas se establecen desde la nación.
1: No, vos podés establecer políticas generales, pero las provincias tienen su autonomía.
0: Pero la realidad...
1: Pará, Carlitos. La responsabilidad de todo lo que está pasando a nivel de carencias en salud, deficiencias en la educación, como el techo que se cayó hoy en la Escuela 11, en un aula, que nadie dice si había o no alumnos, y en seguridad, son de la provincia y son intransferibles. La nación se hace cargo supletoriamente y en determinados niveles de prestaciones donde la provincia no puede acudir.
0: Sí, pero
1: no establece la seguridad de los bonaerenses.
0: No, perdóname. No me estoy...
1: Ni la salud ni la educación.
0: Está bien. No me estoy
1: refiriendo... Esto para aclararlo, porque parece que estuviese diciendo a Mil que Milei tiene la culpa de que los hospitales de la provincia anden mal. No, la culpa la tiene el gobernador de que los hospitales no anden bien. Y que la educación sea deficiente y que la seguridad sea un desastre.
0: Vamos a esto. Una cosa es la ejecución de las políticas, que le corresponde a la provincia. ¿Es así?
1: Le corresponde a la provincia.
0: Correcto.
1: Cada provincia es autónoma.
0: Pero el delineado de las políticas
1: le corresponde a la nación. No es así.
0: Y la nación se está retirando. ¿Vos sabés? Se está retirando visiblemente.
1: No, se retira de su contribución a los estamentos nacionales y eso está muy mal. Las universidades, los hospitales nacionales, la policía científica, eso lo tiene que atender la nación. Pero estamos en la provincia de Buenos Aires y todos los problemas que tenemos de educación, salud y seguridad son culpa del gobernador y sus políticas. No me vengas a decir o no me vengan a querer convencer de que los hospitales provinciales andan mal porque no le mandan plata desde la nación.
0: No, pero eso no
1: se... De que se dejen de joder. Igualmente eso... que en la policía está mal paga porque la provincia, no reconoce... No, hermano, vos tenés servicios públicos que constitucionalmente la provincia de Buenos Aires se tiene que hacer cargo y los tiene que ejercer, y algunos delegados en cuentagotas en administraciones municipales, y está todo muy mal, culpa de los gobiernos provinciales y de los gobiernos municipales. Cuando no hay seguridad en Luján, la culpa no la tiene Milei, la culpa la tiene el gobernador de la provincia de Buenos Aires y en gran parte el intendente, que le chupa un huevo, que haya asaltos todos los días. cuando te salen a decir una realidad virtual de que el delito en Luján ha disminuido. ¿Dónde ha disminuido? Lo que ha disminuido son las denuncias, porque vos vas a hacer una denuncia a la policía y no te la toman. Y esto en carne propia, y lo digo con conocimiento de causa, y te convence de que no vale la pena hacer la denuncia. Entonces no alimenta la estadística. Entonces por eso el dato estadístico es que hay menos delito en Luján. Porque nadie denuncia. Entonces, las cosas como son. Que el Estado Nacional se está retirando de sus obligaciones naturales, lo comparto con vos, no tengo ninguna duda. Pero que el gobierno provincial es responsable de todo lo que pasa en las tres ejes fundamentales que vos dijiste, salud, educación y seguridad, que nadie tenga dudas. Es responsabilidad exclusiva de la gobernación y sus intendentes, que tienen plata para publicidades, para campañas, para palmeritas, para pintar cordones, ¿sí? Y no para cosas más importantes, eso, como por ejemplo la seguridad de la gente.
0: En eso estamos de acuerdo.
1: Ah, bueno.
0: Pero me estaba refiriendo a otra cosa.
1: Bueno, referiste a otra cosa.
0: Entonces, la realidad es que el Estado, vamos a decir, el Estado en todos sus estamentos, nacional, provincial y municipal, se está retirando visiblemente de actividades que le son primordiales.
1: Sí, sí, porque no las considera importantes.
0: Vemos municipios que hacen esfuerzos increíbles para poder sostener sus hospitales municipales, y me consta porque por mi actividad lo veo.
1: Sí.
0: Y vemos hospitales provinciales prácticamente devastados porque no cuentan con los recursos necesarios.
1: Sí. Sí, sí.
0: Para poder llevar adelante su gestión.
1: Es cierto.
0: También pasa en hospitales nacionales, la nación tiene hospitales nacionales.
1: Claro que
0: sí. El
1: Hospital
0: Posadas, el Sommer, el Hospital de Torres.
1: Claro que sí.
0: Con trabas burocráticas enormes para poder contar con recursos para el sostenimiento de los establecimientos. Y esto es preocupante. ¿Cómo es preocupante el tema de la educación? Voy a decir, se cayó un techo de una escuela. Sí, es cierto, se cayó un techo de una escuela y es terrible. Y lo terrible es que todo esto se reproduce en la mayoría de los distritos de casi todo el país, excepto en Rosas Ascensiones, donde se cuida que los servicios educativos se presten de mejor manera. Pero la realidad es que ni unos ni otros están interesados en que la población se pueda desarrollar,
1: sí,
0: y en cuidar que ese desarrollo sea posible.
1: Sí, sí, sí, sí, sí, sí. No, ahí coincidimos. Por eso cada responsabilidad en su lugar. No nos gusta lo que hace Milei, pero es horroroso lo que hace nuestro gobernador.
0: No, pero a ver, si vos me decís, si el gobernador de la provincia de Buenos Aires tiene un origen de izquierda.
1: Así dice.
0: Así lo dice él, por lo menos. Y el presidente de la nación tiene un origen, vas a saber de dónde.
1: Es dudoso, pero, ¿no? Es dudoso.
0: Sí, es raro.
1: Es medio camaleónica, pero la cosa, sí.
0: La realidad, que
1: Hoy es libertario.
0: Claro, ni al presidente de derecha ni al gobernador de izquierda les importa tres pitos que le está pasando a la gente.
1: Sí, se dan la mano, sí.
0: Hoy,
1: sí,
0: por
1: sí.
0: ejemplo, miraba una factura. Hoy miraba una factura de combustible y me llamó cosas que me llaman la atención. La mitad del valor de una factura de combustible son impuestos.
1: Sí. Sí. En general.
0: El impuesto de combustibles es altísimo. Nadie te explica muy bien a dónde va, pero la ruta está hecha pelota. Teóricamente era para infraestructura vial. La provincia de Buenos Aires te cobra una percepción de ingresos brutos. O sea, vos vas a cargar combustible y tenés una empresa y te hacen una boleta donde el gobierno de la provincia de Buenos Aires se anticipa para cobrarte una percepción de ingresos brutos. Antes de que vos hagas la declaración jurada, que la vas a hacer al mes siguiente. Bien.
1: Bueno, es un anticipo de impuesto en realidad.
0: Y el municipio te cobra una tasa vial.
1: Sí. Que esa sí, no la descontás de nada.
0: No la descontás de nada, que es mucho más alta que la percepción de ingresos brutos de la provincia de Buenos Aires. Entonces, y más alta que uno de los impuestos internos que se cobran con la boleta, porque los impuestos internos que se cobran con la factura de nafta son dos, no es uno solo. Y uno empieza a preguntarse, ¿a dónde va todo eso?
1: Nadie te lo dice. Es muy difícil determinar el flujo de la distribución de impuestos
0: que no ha recaudado. No, no, está bien, pero digamos, vos ves que no se devuelvan casi ningún servicio.
1: A nadie le interesa verlo, ¿eh?
0: Salís a la ruta está en chapelota. Hay un incendio forestal, se prende fuego todo el país porque no hay con qué apagarlo. Y así las escuelas que se caen a pedazos.
1: No, están llegando los aviones hidrantes que compró Cristina. Están volando todavía. Lo que pasa es que no encuentran pista.
0: No encuentran pista.
1: Están llegando.
0: Tenemos problemas de seguridad. El estado en el que se encuentran muchas veces los móviles policiales, lo ves en la calle, no necesita que nadie te lo cuente.
1: Sí.
0: ¿Qué es lo que pasa con todo eso que aportamos? Tenemos, sí, la legislatura, sí. Una de las legislaturas, como la de la provincia de Buenos Aires, que es una de las más caras del mundo.
1: Totalmente, Polo.
0: No solo la más cara de Argentina, una de las más caras del mundo.
1: Si es por productividad, olvídate.
0: Creo que
1: del sistema solar y aunque.
0: Entonces, lamentablemente.
1: El universo entero.
0: Terminas llegando a preguntarte. Toda esta gente que está en el poder, que ocupa cargos electivos o ejecutivos.
1: Esto me dispara.
0: ¿A quién representa?
1: Bueno, esto me dispara la otra pregunta del avance de la promoción en el grupo de difusión, que es preguntar al aire. No te lo estoy preguntando a vos, pero toma la pregunta. ¿Para quién gobiernan cuando gobiernan? No estoy diciendo quién. No estoy diciendo izquierda, derecha, peronistas, radicales. Libertarios, no importa, hágase la idea que quiera, el color que usted le guste, celeste, anaranjado, violeta, rojo, me da lo mismo. ¿Para quién gobiernan? ¿Cuándo gobiernan?
0: Yo creo que gobiernan para Jorge.
1: Entonces, que reparta un poco, porque acá no llega nada, No, estamos.
0: Pero a pesar de todo, no le arreglan los pozos al camino a Carlos Queque. Pero bueno, eso es otro problema.
1: Pues son parte del paisaje, ya.
0: Es parte del turismo aventura,
1: exactamente.
0: No, la realidad es que vos te empezás a preguntar para quién gobiernan y llegás a la conclusión de que se gobiernan para ellos.
1: Sí, por eso decíamos hoy que es llamativo y es poderosa la conclusión de los cargos políticos, la lucha por pocos cargos. No tenemos tiempo de desarrollar una parte política que esta semana debió haber dado mucho más que hablar de lo que pasó. La semana pasada se cerró la convención de la provincia de Buenos Aires de la Unión Cívica Radical con algunos documentos y resoluciones y muestras de fotos de unidad donde, bueno, no vamos a aventurar nada porque todavía hay mucho por hablar, hay mucho por hacer, hay mucho por recorrer. Muy poca repercusión en medios, muy poca repercusión, el radicalismo no garpa. Y el último comentario que por ahí tengo tiempo de hacer, Jorge, ¿cómo estamos con Cortina? Bien, es que durante los primeros días de la semana, en varios programas periodísticos, se dieron a conocer un montón de encuestas. Intención de voto, a quién votaría en primera vuelta, en segunda vuelta. Bueno, todos los espacios políticos, todas las encuestas que usted se puede imaginar, siempre mencionando a espacios políticos o representantes que son los que uno escucha y ve y consume en la información permanentemente: Fuerza Patria, el PRO, la izquierda, la Libertad Avanza. Misteriosamente, y gracias al arduo trabajo de todos los radicales, incluso nosotros, hemos desaparecido de las encuestas. O sea, la Unión Cívica Radical no es medida como espacio político en las encuestas. Y sus posibles, entre comillas, representantes, candidatos, referentes, palabra que a vos no te gusta, ni siquiera son tomados en cuenta. Entonces, fíjese a qué punto hemos llegado en el año 2026, donde hoy en las encuestas de opinión de cualquier naturaleza, la Unión Cívica Radical como espacio político no existe. Y los candidatos radicales como posibles receptores del voto ciudadano tampoco existen. Esto no es obra de la casualidad. Hemos logrado, con nuestra más absoluta ineficiencia en el manejo político del partido, desaparecer de la opinión pública y de los medios.
0: Yo tengo otra opinión respecto a eso.
1: Tenés 30 segundos.
0: Tengo 30 segundos. Yo creo que no fue por una cuestión de eficiencia. Creo que quisieron eso. Porque eso les permite colarse como furgón de cola en algunos otros lugares con cierta eficiencia.
1: Es posible. Da para tema de la semana que viene. Gente, gracias por acompañarnos. Esto ha sido Política Siglo XXI.
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6: Más vale que vamos a chapar.

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1: Edunlu prorrogó la convocatoria para la publicación de obras originales. La editorial de la Universidad Nacional de Luján informa que la convocatoria para la presentación de textos originales destinados a su publicación en las colecciones Ciencia y Sociedad del Movimiento se extiende hasta el 30 de octubre. La convocatoria invita a presentar propuestas vinculadas con la investigación científica, los debates académicos y de coyuntura, la educación popular, la divulgación científica, la literatura, el patrimonio cultural e institucional, la extensión universitaria, la recuperación del saber popular y la memoria colectiva. Podrán participar de esta convocatoria los miembros de la comunidad universitaria de la UNLU, así como actores sociales externos a la universidad. Cada postulación tendrá un responsable que estará a cargo de la presentación y de todas las gestiones que resulten de esta y recibirá las comunicaciones emitidas por la EDUNLU en el marco del desarrollo de la convocatoria. Para más información, visita la página web de EDUNLU.
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2: La información necrológica para el día de hoy en horas de la tarde nos da cuenta del fallecimiento de Diego Omar Grabaño. Tenía 68 años, vivía en Luján. Velatorio en sala a confirmar. Sepelio mañana, hora 9:10, Cementerio Parque Los Pinos.
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0: corazón.
1: El aplauso para Antonio Ríos, para la conga. Muchas gracias, gente.
2: Fuerte aplauso para Fede Manero. Gran tema de Fede Manero. Fuerte, fuerte ese aplauso para Antonio Ríos y Fede Manero. Gracias, Fede.
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0: Gracias.
1: Muchas gracias. Muchas gracias. Qué loca soy.

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1: Estamos perdiendo el tiempo, bebé.